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1: Pues lo siento, no te...
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1: Y te me vas.
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1: Entre tus dedos.
0: Bueno, sí, algo me la sabía. Gianluca Grignani, aquí lo teníamos. Y con esto obviamente también abrimos este espacio de música romántico y canciones muy interesantes para que hagas que este ambiente de la noche se convierta en algo muy especial. Lo abrimos de esa manera, claro, con una excelente canción. Y nos vamos directamente hasta las 8 en punto. Una hora completita de canciones suavecitas que realmente era necesario ubicarlas en esta noche. Invitamos a Luis Fonsi con este Llueve por Dentro. Vamos a recordar esta canción del 2009.

Bueno, ahí estábamos con esta canción de Guillermo Dávila, recordando un poquito de su gran trayectoria musical y creo que una de las canciones más representativas de este artista venezolano, que también tenemos el gusto de recordarlo. A las 19:20 minutos, estamos en este momento de música suavecita, de música de pasarla bien. Tener ese contacto en la noche, simplemente dejando llevar por la música. Respiramos buena música.

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1: Y de esas historias, de aquellas tensiones, de esas cosas que nos gusta recordar, parte de la gran historia de la música son los Barak. Y esta canción, así nada más, como se dice, la historia,
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1: Antes de irnos a la pausa, vámonos con esta canción también de Bacilos, A los tiempos. Acabo de abrir el baúl de los recuerdos y encuentro esta canción del 2003. Solo un segundo.

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1: Somos la bonita del centro del país. Para continuar con más éxitos, recuerda que tus solicitudes 0981-570-270. 0981-570-270 vía WhatsApp. Ahora mismo te puedes comunicar conmigo. La cobertura es completa en el centro del país. Chimborazo, Tungurahua, Cotopaxi y el sur de la provincia del Pichincha. Estamos con la mejor música, la música más bonita. Estamos con Here's, y esta canción sí que es espectacular. Buenísima, buenísima. I wanna do is make it to love you. Buena canción.

La música de Bingles y este Eternal Flame. Esta canción sí que te llega, ¿eh? Es un gran clásico, clasicazo, diría yo, de aquellos buenos tiempos, los años 90 más o menos. Estamos recordando esta canción de Bingles y este Eternal Flame. 19:45, solo tengo 15 minutos más. Se me acaba el tiempo. La hora, el tiempo de la música a veces es tan corto, ¿no? Pero bueno, vamos a culminar bastante bien con canciones súper interesantes que también las vamos a recordar. Y una de ellas es esta de los Backstreet Boys. As Long As You Love Me, ya se viene algo de Bon Jovi. Y bueno, tengo buena música. Casi al final ya de la programación, escuchamos lo mejor aquí en el centro del país. Somos la bonita del centro del país.

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Sí, sí. No, por no decirlo, gracias por amarme a mí. No, no, no. Gracias por amarme. Este es un temazo de Bon Jovi. Canción que se lanzó tiene pues ese impacto cuando era el año 2002. Y ahí teníamos este exitazo de Bon Jovi. Claro, ya venía pues con grandes éxitos, pero esta ya un tono un poco más balada, pues tienen el gran éxito. Acá la estamos recordando. Bueno, vamos a ya cerrar esta programación. Este miércoles ha sido siempre de grandes emociones y haber compartido contigo buena música de esa que en la noche siempre cae muy, pero muy bien. Con eso cerramos pues la audición de este día. Cerramos el día miércoles también y el día pues de mañana, que siempre sea muy productivo. Vamos a cerrar la semana como se debe. Dos últimos días que nos falta, bueno, cortita la semana, pero hay que hacerlo siempre con ganas y con mucha fuerza. Que tengas éxitos en tu vida, en las cosas que hagas, y póngale corazón y cabeza. Siempre la cabeza para pensar qué es lo que puede pasar si tú tomas una acción, y el corazón para que lo hagas siempre con esas ganas y que te sirva, por supuesto, para ti. Me despido. Un gusto haberte acompañado. Mi nombre es Freddy Guzmán. Algo de Beto Cuevas para cerrar esta audición de esta noche. Háblame, Beto Cuevas. Pásala muy bien. Chau, chau.

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1: No estamos preparados ante un terremoto. No es ninguna sorpresa. Nunca se está preparado ante un terremoto. Es lo que debería decirse, salvo países con una gran cultura sismo resistente. Japón, Chile, principalmente, en algo después México. De allí las sorpresas enormes, California quizá, seguramente sí, en Estados Unidos. De cuando se producen sismos de tan gran impacto, con tan pocas pérdidas materiales y humanas. Lo resumió ayer así Teófilos Turquerídides para Del Día a la Noche, ratificando que no estamos preparados, aclarando que esto nos es parte de una secuencia de sismos que ahora nos toca a nosotros, y diciendo dos o tres cifras terriblemente preocupantes. Si no me equivoco, él habló del 99%, que parece una exageración. Antes habló aquí el presidente de la Cámara de la Industria de la Construcción de 50-60%, lo van a ver después, me refiero a Quito. Y luego que el estimado es que 90% de las construcciones en la capital en general, todas, no son sismo resistentes. Empecemos entonces con el geólogo griego, Turquerídides Teófilos.
2: Lo que ha ocurrido en Venezuela un mes y medio atrás es a través de la mega falla que nos conecta, también los colombianos y nosotros aquí en Ecuador, la mega falla Guayaquil-Caracas. Esto sí es cierto. Pero lo que ha ocurrido en el día de ayer en Colombia tiene algo que ver con esto que pasó en Pedernales 10 años atrás. Es a través del choque de las placas. Por lo tanto, los dos orígenes de los sismos no tienen nada que ver entre esto que pasó en Venezuela y esto que pasó en Colombia. Y aquí tenemos dos puntos. Con dos puntos se puede hacerse una línea, y lamentablemente algunos con mala fe lo hacen y dicen, empezó allá, ahora tocó Colombia y después a nosotros. Nos toca, sí nos toca, porque tenemos una cierta ciclicidad de terremotos. Pero el terremoto que va a ocurrir aquí en Ecuador no tiene nada que ver con esto que pasó en Colombia y tampoco de esto que pasó en Venezuela. Nosotros hemos tenido varios terremotos históricamente a través de la mega falla y a través del choque de las placas, y esos eventos catastróficos van a repetirse. El problema es en qué grado de preparación nos encontramos. De la parte de construcción estamos fatal, apocalíptica, yo diría. Y digo por qué. Si se hace alguien un poquito de esfuerzo para ver qué está pasando en Quito, en la capital de los ecuatorianos, más del 99.8% de los edificios no son sismo resistentes para esto que puede esperarse de terremoto que podría pasar en Quito. Por lo tanto, que me dicen que estamos preparados, en ninguna forma, en ningún lado.
3: Era a su manera. 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

0: Escucharon la afirmación, ¿no? Se refiere a los edificios en Quito, pero dijo que más del 99.8% de los edificios no son sismo resistentes. Lo mínimo que debería hacer el municipio mañana es aclararlo, desmentirlo, ratificarlo, investigarlo. Pero prosigamos con esto. En contexto pone las cosas Emilio Zamora de TC de Televisión respecto al ambiente de nerviosismo, preocupación, interés, exageración, alarma o indiferencia, porque también muchos dicen será lo que Dios quiera, que reina tras de estos dos terremotos al norte, Venezuela y Colombia.
1: Luego de ver la devastación que dejaron los terremotos en Colombia y Venezuela, en nuestro país aumentó la preocupación cuando le consultamos a los ciudadanos sobre estos desastres naturales.
2: Porque la verdad, que si ocurre aquí en Ecuador, imagínense, sería una catástrofe. Ecuador, Guayaquil, más que todo es relleno, nada más.
1: En las calles aún no olvidan lo sucedido en la provincia de Manabí en el 2016, con el terremoto de 7.8 grados. Por eso reflexionan sobre cómo se debe construir para no repetir la historia.
3: Y no ocurra lo que ha ocurrido en otros lugares. Venezuela es lo mismo, ahí el material con que construyeron, según los comentarios, totalmente malo.
4: Lo importante es que el distrito se preocupe y haga un trabajo de seguimiento hacia las obras que ellos mismos saben que tienen ciertos y determinados años de construidas.
1: Esas inquietudes se las trasladamos a Luis Seis, presidente del Colegio de Arquitectos del Guayas, sobre las edificaciones en el país.
5: Está considerado un porcentaje de 30% que sí cumple la normativa de la NEC, o sea, son antisísmicas, ese tipo de edificaciones. El 70% no se considera como tal para un evento de tipo colapso, ¿no? Como pasó en Colombia, en Venezuela.
1: La estimación preocupa, y más por el crecimiento poblacional que ha tenido el país. Los diseños estructurales de las edificaciones y su mantenimiento es importante para salvar vidas en caso de registrarse un nuevo sismo en el país.
0: Los terremotos, entonces, desde la perspectiva de la construcción, los constructores, lo que vamos a analizar en la próxima hora, gracias a la presencia en el set del presidente de la Cámara de la Construcción, Otón Lara Pincay, y después la visión de un geólogo de la Politécnica, el doctor Carlos Martillo. Avancemos con esto que es urgente, actual, y debe ser también analizado con serenidad. Ya verán ustedes que la gente que más se salvó en algunas imágenes que vamos a presentarles de Colombia es aquella que dijo calma y demostró calma.
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0: Nuestro primer invitado tiene 57 años, nació en mayo 30 del 69 en Guayaquil, casado, ingeniero civil del Instituto Tecnológico de Estudios Superiores de Monterrey, México, diplomado ejecutivo en fiscalización integral de obras, también de allá, máster en administración de empresas, el programa impartido por la Universidad de Alicante, de la Carlos III de Madrid y la Universidad Autónoma de Barcelona, España, una vasta experiencia como profesional en su ámbito en lo privado y en lo público, aunque no es entidad pública, preside la Cámara de la Construcción en un periodo que debe concluir en diciembre. Integrante también de la Junta Cívica recientemente constituida en Guayaquil. Ingeniero, bienvenido. Gracias. En general, ¿cómo propone usted que la sociedad aborde la inminencia, presente siempre de un terremoto en un país como el nuestro, que está en el cinturón de fuego del Pacífico, y a la vez la distorsión de todo tipo de versiones que hay respecto a esto aplicadas a la construcción.
8: ¿Cómo estás, Carlos? Te agradezco mucho la invitación.
0: Bienvenido.
8: Pues mira, yo pienso que estas cosas hay que enfrentarlas con interés, con mucha decisión, con poniendo los peligros donde deben estar, pero tampoco creando pánico, ¿verdad? El enfoque únicamente del sismo de por sí no es quizás la mayor parte del problema, porque el sismo, al estar ubicado el Ecuador donde está, es un hecho cierto. Lo que no sabemos es cuándo, no sabemos de qué intensidad tampoco. Y luego una serie de factores que pueden ayudar a aumentar el efecto de ese sismo o atenuarlo quizás un poco.
0: ¿Cómo cuáles?
8: Como el tipo de suelo, como el tipo de construcción, como los estudios realizados, una cadena de cosas muy, muy larga. Entonces, el problema real no es el sismo en sí, sino la vulnerabilidad del sitio donde se produce el sismo.
0: Y de la construcción en el sitio donde fue hecho.
8: Es la vulnerabilidad de las estructuras.
0: ¿Cómo podemos llegar a determinar eso en el país primero o en Guayaquil, si usted quiere, aplicado a dónde está la Cámara de la Construcción?
8: Pues hay que prepararse para el sismo.
0: No, no, esa parte no me interesa. ¿Cómo podemos saber la vulnerabilidad de las construcciones que hay aquí?
8: Hay que estudiar las estructuras. No hay alternativa.
0: No hay que estudiar, hay que ir al municipio que aprobó los diseños y ver si cumplían esa cuestión y luego...
8: De los que tenemos, de los estudios que tenemos, por supuesto, pero...
0: ¿No de todos hay?
8: Pues hay construcciones muy antiguas, no pensaría que haya de todos, ¿no? Debe haber una buena cantidad y hay una serie de controles
0: muy antiguas en Guayaquil. Es... ¿Qué? ¿80 para atrás?
8: No, hay más atrás incluso, no edificios altos, pero hay más atrás incluso. Hay mucha, mucha construcción, se hizo en los años 80, no mal diseñadas, pero sí diseñadas con conocimiento de aquella época. El conocimiento ha variado.
0: Que no eran normas tan modernas como las actuales.
8: No eran normas tan modernas.
0: Ni tan exigentes.
8: Quizás sí exigentes dentro del marco del conocimiento de aquella época.
0: Entonces, ¿no se puede hacer una categorización de la ciudad?
8: Se puede.
0: ¿O una sectorización, un mapeo?
8: Hay que hacer una microzonificación de toda la ciudad, del suelo y de las estructuras. Hay que conocer las estructuras que tenemos, hay que hacer un levantamiento, hay que conocerlas, hay que ver su estado, porque no es solamente...
0: Yo le añadiría un tercer elemento, y del tiempo que tienen, porque algunas, por el tiempo en que fueron construidas, no son... Ni se puede esperar que sean necesariamente sismos resistentes.
8: Indudablemente, pero solamente el tiempo por sí no es un factor
0: determinante. Correcto.
8: Pero es un
0: hay casas viejas que han aguantado mejor, como las de madera, que las de cemento.
8: Exactamente. Entonces, siendo un factor importante, no es el factor determinante. Hay que estudiar muchísimas cosas y hay que comenzar a ver, ojo, que hay edificios bien diseñados. Pero eso tampoco es garantía de que esté bien construido.
0: A ver, explíqueme. Entonces, la diferencia entre una cosa y otra.
8: El diseñador, el ingeniero que hace el diseño estructural del edificio, lo hace en su escritorio y utiliza las mejores prácticas, lo mejor de su conocimiento, las normas existentes y las aplica con buen criterio y resultado de eso salen unos planos.
0: ¿Ya?
8: Esos planos van a obra y se construyen. Pero para construir, pues se necesita técnica adecuada, procedimientos adecuados, cuidados con el acero que se utiliza, cómo se mantiene el acero mientras está en la
0: intemperie. ¿Y quién verifica la diferencia entre el edificio bien diseñado y el bien construido?
8: Es que hay,
0: ¿quién audita, inspecciona, fiscaliza eso?
8: Hay una cadena, ¿verdad?, que es lo que una de las cosas que debemos reforzar para estar bien preparados frente a un sismo. Tiene que haber buenos diseños, tienen que haber diseños por especialidades. El de suelos es una especialidad muy compleja y muy completa, que es diferente a la del diseñador estructural. Luego de eso, esos planos tienen que ir a la construcción y tiene que haber gente preparada para construir, tiene que haber una buena fiscalización, una buena supervisión, un buen acompañamiento.
0: ¿Quién audita, más allá de la responsabilidad, de la seriedad y de la ética del constructor, que ya sea por ahorrar costos, ya sea por negligencia, ya sea por irresponsabilidad, entre el diseño de la construcción y el edificio construido no haya una diferencia que vaya a afectar su condición?
8: Pues,
0: ¿quién, ¿Quién certifica eso?
8: Hay diferentes niveles, ¿no? Hay las construcciones grandes normalmente tienen contratado una fiscalización que se encarga de eso. Hay una supervisión del municipio que debe acompañar eso.
0: ¿Qué es acompañar? ¿Qué le toca hacer?
8: Supervisar. Es diferente fiscalizar.
0: La persona que fiscaliza, se supervisa en el municipio, ¿tiene formación técnica como para saber de lo que
8: pues
0: está hablando?
8: Debería, mira, nosotros en la Cámara de la Construcción tenemos lo que se llaman los fedatarios. Es un grupo de ingenieros y arquitectos muy bien preparados, preparados mediante cursos dictados en la Universidad Católica y en la Universidad Laica. Y ellos acompañan, ojo, no reemplazan a la fiscalización, no reemplazan a la supervisión, no reemplazan el diseño. Son fedatarios y lo que hacen es dar fe de que lo que se construye va acorde a los planos que han sido entregados. Entonces, ¿eso qué hace? Hace ver que se respeten retiros, que se respeten la cantidad de cero que se pone y demás.
0: ¿Es una especie de aval técnico independiente, no obligatorio, lo que hacen esos fedatarios?
8: No, los fedatarios son obligatorios y es precisamente porque el municipio no tiene la cantidad de gente suficiente para acompañar todas las construcciones de Guayaquil.
0: ¿Y ustedes tampoco tienen la cantidad de fedatarios suficientes? ¿Cómo se reparten entonces?
8: Nosotros tenemos más de 40 fedatarios y acompañamos las construcciones, porque nuestro acompañamiento, ojo, no reemplaza la fiscalización.
0: Ya, pero hay, yo no sabía esto. Pero ahí hay una buena noticia. Es decir, dada la seriedad de la Cámara de la Construcción y del proceso, que pueden haber contaminaciones siempre en todas partes, una primera cosa que podría decir, el edificio es inspeccionado por la Cámara de la Construcción. Sí. Como un aval de ustedes, ¿verdad?
8: Sí, se puede implementar algo así, porque estoy claro y seguro de la preparación de los fedatarios que nos acompañan.
0: Qué bueno oír eso que usted de fe... y la gente que trabaja con usted.
8: Totalmente.
0: Y
8: es gente muy seria, además de preparar gente muy seria.
0: Estando en su administración, lo creo. De los anteriores, no sé. No puedo decir que no, no sé. Ok. Esto es muy importante porque una de las cosas que estoy apuntando en este programa y en otros más es que tiene que ver lo que hemos hablado al principio, una zonificación, mapeo, ¿cómo fue que usted le llamó?
8: Una microzonificación.
0: Una microzonificación de Guayaquil con una mínima guía de zonas de alto riesgo ante un eventual sismo, por lo que él dijo, suelo y el tipo de construcción y el tiempo de la construcción, que es solo un indicador. Luego, porque no es sismo resistente. Luego, en fin. Y sobre todo, la preocupación debe estar en los nuevos rascacielos que se están haciendo en esta ciudad. Yo trabajo en uno de ellos, piso 13. Tiene 19 pisos, por si acaso. ¿Ok? Y me aseguré de que tuviera todas las normas sismo resistentes. ¿Ya? Sí. ¿Ok?
8: Lo que pasa es que esas revisiones tienen que ir acompañadas de la complejidad de la estructura, ¿verdad? Un edificio como el que describes necesariamente requiere lo que se llama un peer review. Es la revisión de un par, ¿verdad? Independiente que pueda revisar lo que se ha diseñado.
0: Una contraparte equivalente.
8: Equivalente e independiente.
0: Ya. Fíjese lo apasionante y lo complejo del tema. Porque lo que no puede pasar es que esto detenga el crecimiento de Guayaquil. Que esto afecte al sector inmobiliario, ¿ya? No puede pasar. Pero por lo mismo la reacción debe ser mucho más riguroso, no solo en los mecanismos o sistemas o diseños o materiales y trabajos de construcción, sino en la forma en que se presenta al público lo que se tiene, ¿ya? Para que haya un poco de tranquilidad y de seriedad. Ya se sabe que siendo 9 sismos resistentes, 10, algunos edificios igual se vienen abajo según las características del terremoto. Pero, ¿a qué voy? A que la situación de Quito es la más preocupante, ya van a ver por qué. Antes, permítanme recordarles que nos pueden seguir por Facebook y YouTube de Carlos Vera, en Extreme, que es Canal 15, en DirecTV, que es 194, 25.000 hogares se conectan todas las noches en esas dos vías, 10.000 más se unen por radios. 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El presidente del Colegio de Arquitectos de Pichincha, Diego Ordóñez, nada menos que un profesional como él, ha puesto la voz de alarma en esta materia diciendo lo siguiente.
9: Seguimos construyendo de una forma que no necesariamente es la más actualizada y la más, la más eficaz, digamos, en términos de sismoresistencia. Las construcciones no necesariamente tienen que ser paredes pesadas de bloque, ladrillo, sino que pueden ser materiales más livianos.
10: Gente que por ahorrarse el ingeniero, ahorrarse el arquitecto, por ahorrarse materiales o por costos, de pronto no lo hicieron bien y obviamente no tienen estudios técnicos ni una... y necesariamente no van a tener un comportamiento estructural adecuado.
11: En el caso del municipio de Quito, se emiten las licencias de construcción y luego no se hace un control sobre lo que se construye. Eso es algo que el sector privado también ha venido luchando hace años.
0: 3 cosas gravísimas. El uno dice que no se aplican las normas más actualizadas e indicadas. Un eufemismo muy bonito. El otro, que por ahorrarse no hay a veces estudios técnicos. Y el otro, que es autoridad del gobierno, que no hay quien verifique si se construye de acuerdo a las normas señaladas. Esto en Quito. ¿Cómo se puede evitar esto?
8: Bueno, a ver, aseverar eso de esa manera tan concreta y hablar del 100% de las estructuras que están en esas condiciones, lo veo complicado.
0: Estos no dijeron seguro, 100%. Turquiridis no, dijo 99.8%.
8: No dijeron, pero esa generalización, ajá, hay que tener cuidado.
0: Y es grave. Bueno, menos mal se lo muestro. No son mis palabras, son las de ellos.
8: Sí, sí, lo acabo de ver.
0: Ya, entonces, pero la preocupación es lógica.
8: Es lógica, pero digamos, hace un momento estábamos hablando de que los controles tienen que ir acorde al nivel de la estructura. Yo dificulto que en edificios como el que tú describías hace un momento, ¿verdad?, de cierta magnitud, se esté pensando en ahorrar en dinero, en investigaciones geotécnicas, en el diseño estructural, y es muy difícil, pues hoy en día eso no ocurre y creo que jamás, ¿verdad?
0: Porque se arruina el negocio y la reputación del constructor, si llega a pasar
8: la reputación del ingeniero dura una sola vez, pues.
0: Ajá.
8: ¿No? Entonces, los ingenieros que hacen edificios de esa envergadura, pues no están dispuestos a correr ese riesgo, fuera de lo evidente, ¿verdad? O sea, no es solamente lo que queremos cuidar, la reputación y demás, sino el evidente cuidado por la vida humana.
0: Bueno, cuando volvamos, una pregunta clave que se desprende de lo que acaba de afirmar el ingeniero Tom Lara. ¿Cómo diferenciamos lo uno del otro? El constructor responsable, que no se lo puede meter en una generalización, y aquel irresponsable o descuidado.
8: Y la construcción informal, que también es otro tema.
0: Entramos en eso al volver, y sobre todo, ¿qué va a hacer, ha hecho o puede hacer la Cámara de la Construcción, que no es un ente rector, pero sí orientador en esta materia?
12: Hay nerviosismo y resignación, repitiendo frases como "será lo que quiera Dios" ante la eventualidad de un terremoto. Dios dijo también "ayúdate que yo te ayudaré". Lo peor está en las construcciones que dicen ser sismoresistentes sin probarlo, y en las que no lo son sin advertirlo. Una campaña informativa urgente se impone.
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6: Te recuerdo que nos pueden seguir por OnePlus para el reprise al día siguiente a partir de las 6 de la mañana en Canal 14 o si no en Zapping 121, como ven en su aplicación y pantalla. El periódico digital que ahora es canal de YouTube Digital Ecuador TV lo reproduce apenas concluye, el otro reprise lo hace Alborada 90.3 FM para Imbabura y Carchi al día siguiente igual, pero a partir de las 6:30. Ecotel TV lo sube en sus plataformas digitales y medios convencionales y Cajubi Radio pone el reprise al día siguiente 6:30 en Bahía de Caracas. Miren, por 1:20, el drama de esta persona en Colombia, en un piso alto, durante el terremoto, sus expresiones parecen no ser muy religiosas, porque no lo veo invocar a Dios una sola vez, pero su calma, su serenidad, su angustia, pero su control en medio de todo, y el nivel de sacudón donde él está, que no es tampoco demasiado alto.
7: Mucho. No puede ser. Tengo una estructura sismo resistente y confío. Estoy protegido, señor. Pues nada que hacer. Muy largo. Mucho, muy largo. Mucho, no puede ser. No puede ser. Anoche hablaba en mi casa, pero ya estuvo. Ya pasó. Espero no hayan muchos lesionados ni fallecidos. Oh my God. Bueno. Oh my God.
6: Sí mencionó a Dios en inglés, yo me equivoqué. Pero ya ven por qué la cita. Es una estructura sismo resistente, confío. Y al parecer, gracias a Dios, al constructor y a las regulaciones, lo fue. Eso para entrar en materia respecto a qué puede hacer la Cámara de la Construcción, más allá de lo que hemos hablado en este trance, frente a lo que usted aseveró al principio, que aquí la posibilidad de un terremoto simplemente siempre está presente.
8: Sí, siempre está presente. Nuestro objetivo es tratar de dar a conocer esto, tratar de dictar cursos que creen conciencia y que ayuden al conocimiento, sin creernos universidad, ¿verdad? Nuestros agremiados son ingenieros, son arquitectos que trabajan, ¿verdad? Ellos no requieren formación, por eso están las universidades, pero sí cursos de actualización, sí. Traer gente que sepa más, que pueda contribuir un poco a esto.
6: ¿Qué tanto de las normas sismo resistentes se cumplen en Guayaquil?
8: Bueno, mira, es muy difícil hablar de un porcentaje, decir cuánto se cumple sí o no. en teoría debería estar 100% cubierto eso porque es una norma legal, es obligatorio por ley.
6: ¿Cuál es el NEC? ¿Cuál es el nivel a partir del que una construcción se considera sismo resistente?
8: Pues no, no hay un nivel, puede ser una casa de un piso de dos o rascacielos.
6: ¿Sabe por qué le digo? Yo vivía, mejor, yo tenía un departamento en Bahía, que hizo Sixto Durán Ballén, los edificios de él, ninguno se cayó, ninguno se rajó, sino mínimo en Bahía con el último terremoto, tampoco con el anterior. El edificio se llamaba El Pirata, el terremoto fue de 7.8 y él decía que lo hizo sismo resistente hasta 9.0.
8: Ya, sí, yo entiendo, esa es una manera de explicarlo para que sea más sencillo
6: en la construcción.
8: Lo que pasa es que nosotros no lo medimos así. Cuando hacemos un diseño de un edificio, nos basamos en la aceleración, no en es una forma más fácil de explicarlo, digamos, al público en general, decir sí, aguanta un sismo de 8. Pero realmente no es así, o sea, el estudio se hace a través de las aceleraciones. Y es eso lo que manda en un diseño. Y ojo, que lo que cuidamos es lo que puede ocurrir, por eso decía que importa tanto el tipo de suelo, por ejemplo. Pueden acelerar y pueden, en general, el periodo de un sismo no se parece al de una casa. Por eso es que la casa no se cae.
6: ¿Cumplir esas normas encarece mucho la construcción?
8: Yo diría que no. No, a ver... Realmente no sería correcto verlo así. Es lo necesario.
6: Correcto.
8: Es lo necesario. No hacer eso, primero, eso sí es caro. Segundo, no es un nivel de comparación. Uno no puede comparar lo que es correcto con lo que está mal. Si esto está mal, no puedo comparar. Claro.

0: Sismo, imagínate tú, tan cercano como el sismo de México en el 85, ya se sabía, pero no se sabía con esa claridad que las ondas se amplificaban en suelo blando. Ahorita todo el mundo lo repite, tú lo
1: Claro,
0: escuchas y tú dices, natural, lógico que es así, pero no se
1: claro.
0: sabía. Tan cercano como el 85 en Northridge, en California, en el año 94, obligó casi al cambio total de las normas de diseño en acero.
1: ¿Sabe usted la gravedad y la importancia de lo que acaba de decir?
0: ¿Qué parte?
1: Que las
0: No
1: lecciones
0: sé.
1: solo se aprenden con la
0: Sí,
1: desgracia.
0: lastimosamente
1: Eso es
0: sí.
1: cierto. ¿Cómo
0: Bueno,
1: evitamos eso? ¿O es inevitable? O sea, podemos seguir martillando, diciendo y todo, y solamente
0: es que
1: cuando ocurre
0: aprendemos.
1: entenderemos.
0: Hace un rato hablábamos de las estructuras hechas en los años 80 aquí en Guayaquil. Con el boom petrolero hubo mucha construcción y el centro de Guayaquil está lleno de edificios diseñados en aquella época. Están bien diseñados, pero están diseñados de acuerdo a el conocimiento de esa época. Ha variado, ha mejorado. Hoy no se prefiere estructuras tan rígidas, se prefiere estructuras más flexibles que permiten un daño que a veces incluso pueden asustar, pero son daños controlados.
1: Toda construcción de cierta altura en Guayaquil debería tener eso que se llaman amortiguadores sísmicos, esa especie de
0: Aisladores
1: aisladores abajo,
0: sísmicos
1: así.
0: es deseable. Hay que ver la característica de la estructura. Si uno tiene una estructura muy bien realizada, digamos, sin componentes arquitectónicos que le dificulten, entonces tienes tus marcos estructurales en ambos sentidos muy bien definidos, quizás no lo requieras. Si los claros, los espacios entre las columnas son pequeños, los marcos definidos, quizás no lo requieras. Si tiene otro tipo de necesidades, seguramente sí.
1: Ingeniero, gracias por su presencia y por sus orientaciones, por revivir una revista de la Cámara de la Construcción que hace tiempo no se publicaba. Este es el nuevo número, grueso, será bimensual. Tiene un aporte que a los especialistas les va a interesar en detalle todos los precios unitarios de la construcción. Y hay una parte histórica muy novedosa respecto a por qué ahora el presidente de la Cámara de Comercio
0: Por supuesto.
1: firma,
0: Cámara
1: Cámara
0: de
1: de
0: Construcción.
1: Construcción, perdón, firma sus comunicaciones con Guayaquil por la patria. Ya van a ver ahí una carta que le manda a Joaquín Martínez Amador, que fue nuestro gobernador en el 2001, el ingeniero Rafael Miranda Roca, sobre una conversación de Lord Cochrane y Villamil en esta materia. No se la pierdan, la verdad, delicioso. Página 29. Cuando volvamos, el ingeniero, el geólogo, Carlos Martillo.
2: Hay nerviosismo y resignación, repitiendo frases como será lo que quiera Dios ante la eventualidad de un terremoto. Dios dijo también, ayúdate que yo te ayudaré. Lo peor está en las construcciones que dicen ser sismo resistentes sin probarlo y en las que no lo son sin advertirlo. Una campaña informativa urgente se impone.

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5: ¿Se acuerda bien el doctor Carlos Martillo? Que la vez anterior aquí me comprometí a darle seguimiento a este tema y ha tenido que ocurrir otro terremoto para que cumplamos la palabra. Él es investigador en geociencias del ESPOL, nacido en diciembre de 18, 49 años. ¿Dónde es usted?
6: Guayaquil.
5: Guayaco.
6: Sí.
5: Ok, ¿hijos?
6: Dos nenas.
5: Doctorado en ciencias de Instituto, esto está en francés, del Planet del Universo, Universidad de Niza, ¿verdad?
6: Niza.
5: Máster en UNIGIS, en Geographic Information System, ¿qué es esa cuestión?
6: El sistema de información geográfica, lo que tiene que ver con cartografía digital.
5: Mapas. Ok, diploma superior en sistemas de información geográfica, ingeniero geólogo. Y si sigo, le consumo el resto del programa que queda. Ingeniero, doctor, oriéntenos. ¿Cómo encauzamos la información y el interés en los terremotos para que esto no termine en nerviosismo inútil, sino en educación práctica?
6: Sí, bueno, definitivamente creo que es fundamental lo que está mencionando, el tema de la educación. Realmente una de las cosas que más me ha preocupado en estos días es dos cosas. Es el tema de la idea que se piense de que por haber existido el terremoto en Venezuela, luego en Colombia, pensemos, si la lógica geográfica nos invita a pensar que viene para Ecuador, pero eso significa que igual nos hemos olvidado que en Ecuador regularmente existen estos procesos, primero. Y segundo, el tema de estas noticias falsas o estas noticias que salen en las redes sociales, que finalmente pues genera mucha tensión, mucha preocupación, en vez de generar pues una formación clara y una información que sea precisa para pues ayudar a la comunidad que podamos responder adecuadamente ante estos eventos.
5: Aclarado eso, ayúdenos justamente en esa tarea. Mire lo que en redes sociales se reprodujo sobre lo que dijo un conocido topo mexicano respecto a cómo deberían proceder personas a quienes sorprenda un terremoto en un edificio.
7: Sálganse rápido del tercer piso para abajo. Si están en los pisos superiores, por favor váyanse a la azotea. Si tienen oportunidad de estar en la azotea, porque cuando los edificios caen, la azotea, aunque quede muy maltratada, ustedes quedarían arriba golpeados, pero vivos, acostados boca abajo en esa posición. Sí, porque si el edificio cae, no ruedan. Si están boca arriba, el brazo es flexible y ruedan y caen, y se pueden caer de mucha altura o les puede caer el edificio encima. Boca abajo, posición de estrella de mar en la azotea. Y cuando estén los pisos intermedios, buscando espacios donde calculen que puede quedar el triángulo de la vida, o como le llamamos también los espacios vitales.
5: ¿Eso tiene sentido?
6: Sí, totalmente, definitivamente. Yo creo que es un tema que es verdad que podemos tener información de este tipo que nos ayuda a visualizar y entender cómo deberíamos actuar, pero también es importante practicarlo. Y practicarlo con pequeños simulacros, a veces en casa, pues en los sitios de trabajo, porque el peor problema es que nos dejemos llevar por el pánico. Definitivamente pueden haber sismos de baja magnitud, pero el simple hecho de sentirlo y tener la idea de que puede colapsar todo nos llena de pánico, y resulta que el sismo sí tuvo una magnitud, por ejemplo, de 5, que hizo caer ciertos elementos. Pero el pánico nos lleva a actuar de una manera desesperada que no nos permite salir, nos golpeamos, vamos dañando nuestra integridad sin que el sismo realmente cause un daño importante.
5: Qué importante decir eso. Es decir, a veces el nerviosismo nos hace más daño que el temblor mismo. Veamos otro aspecto que quisiera someterlo a consulta de él. Lo que explica un elemento de la Cruz Roja en Bogotá, respecto a que un terremoto puede ocurrir en cualquier momento?
8: No puede ocurrir en cualquier momento, por eso es importante estar preparados y sobre todo actuar de manera correcta en el momento de la emergencia. Durante el sismo mantén la calma y si estás dentro de una edificación sismo resistente debes agacharte y tener una posición de seguridad bajo un mueble fuerte o pesado o contra una pared interior. Esta posición consiste en cruzar las manos detrás de la cabeza para proteger la nuca y la región occipital. Arrodillarte ubicando la cabeza lo más pegado posible a las rodillas y finalmente mantener una posición fetal. Una vez finalice el movimiento, corta los suministros de luz, de agua, de gas. Evacúa en forma rápida y ordenada, siguiendo las indicaciones de las personas encargadas de emergencias y los brigadistas, si los hay. Si el lugar donde te encuentras no es sismo resistente, evacúa lo más pronto posible y de manera correcta, siguiendo el plan de emergencias estipulado por la institución o por tu familia. No te ubiques bajo los marcos de las puertas, aléjate de los ventanales, de la estantería alta, de las lámparas o cualquier otro elemento que esté suspendido y pueda caer. No utilices los ascensores. Si estás afuera, ve a un lugar escampado, lejos de edificios, postes de luz, árboles o cableado. Luego agáchate y cúbrete hasta que pase el temblor. Recuerda siempre atender las recomendaciones de las autoridades y organismos de socorro antes de retornar a tu vivienda o al lugar de trabajo.
5: Vi que Liz Valareso le preguntó esta mañana si cierto tipo de celulares que tienen una alarma que dice que viene un sismo 5 segundos antes de que empiece a ocurrir o sentírselo, sirven. ¿Es verdad?
6: Sí, definitivamente es una herramienta tecnológica. Va a funcionar adecuadamente o nos va a dar tiempo siempre que el sismo esté a una distancia determinada. Si estamos a una distancia, si el sismo fue en Guayaquil y llega a Salinas, estamos hablando de 200 kilómetros, vamos a tener aproximadamente 30 segundos, 20 segundos, entre que nos llega la alarma de que el sismo ocurrió y la onda llegue al sitio donde estamos.
5: Una cosa más, en México se ha desarrollado una cosa parecida, pero que llega hasta a anticipar un minuto antes. No sé cómo funciona ni me pregunte cómo se llama. Sé que ha sido eficaz en algún par de ocasiones recientes. ¿Se puede creer en una cosa como esa?
6: Hay cierta, la ciencia está investigando sobre los predecesores del sismo, es decir, que puedes, hay ciertos elementos que anticipan la llegada de la onda sísmica, un poco parecido al teléfono, pero definitivamente predecir y decir vamos a tener un sismo de aquí a 2 meses a tal hora y su epicentro, su hipocentro va a ser en tal parte, eso no es posible porque son procesos aleatorios, diríamos en ciencias estocásticos de la naturaleza. Es decir, la naturaleza sigue funcionando y el problema es que el sismo es el resultado de estas rupturas, sea en la corteza, sea en la placa, que en este caso de Colombia fue en la placa que está en subducción, a veces hay otro tipo de origen de sismos que resultan importantes, simplemente el hecho se dio, entonces estamos aquí.
5: Enseguida más con el ingeniero geólogo, el doctor Carlos Martillo, quien tiene líneas de investigación en geología marina y costera, peligros geológicos, sensores remotos para planificación territorial, sistema de información geográfica, geociencias marinas y costeras, como ya dije, esto último, del grupo GEMAC de la ESPOL. ¿Qué es eso?
6: Geociencias marinas y costeras. Nos dedicamos justamente a investigar estos procesos allí en la parte marina. Vamos a hacer cruceros para tomar datos del fondo marino.
5: De eso lo voy a averiguar al volver.
9: Hay nerviosismo y resignación repitiendo frases como será lo que quiera Dios ante la eventualidad de un terremoto. Dios dijo también, ayúdate que yo te ayudaré. Lo peor está en las construcciones que dicen ser sismo resistentes sin probarlo y en las que no lo son sin advertirlo. Una campaña informativa urgente se impone.

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8: El canal 24/7 sube el programa una hora antes de su emisión, lo hace a las 21 horas, mientras lo seguimos grabando en el estudio de podcast de Radio Centro 101.3 FM. Ustedes que hacen investigación marina hacia mar afuera, entre otras cosas, ¿a qué atribuir, por ejemplo, un terremoto, baja intensidad, es no sé si 4.5 sea terremoto, que hubo a 53 kilómetros de Manta, al día siguiente del de Colombia, ahí viene el nerviosismo, y otro que hubo esta madrugada en el Ecuador hacia la parte nororiental de Chimborazo, de menor intensidad todavía, 3.2 o algo así? ¿Qué pasa? Porque hubo esta cosa reciente al norte, es que todos estamos atentos a cada cosa, o a pesar de lo que se dice, son secuelas de lo que pasó y anticipos de lo que viene.
9: Sí, definitivamente hay que comprender que la sismicidad es segmentada. Es decir, tenemos que pensar que primero los grandes bloques que tenemos alrededor de la Tierra, que son las placas tectónicas, obviamente tienen pequeñas o divisiones que van a funcionar de manera independiente. Ya si hablamos de Ecuador, por ejemplo, podemos hablar de segmentación sísmica, porque la sismología o los sismos que se van a producir en la zona norte de Ecuador no es igual a la zona central, a la zona sur. No es lo mismo la zona litoral que la zona que está en la parte de la sierra, en lo que está
8: en
9: el
8: oriente. ¿Y no repercute la una en la otra cuando hay la famosa subducción de la placa de Nazca, en que uno se mete debajo de la otra así? ¿Eso de alguna manera no tiene impacto en el resto?
9: Sí. Totalmente, pero eso también genera segmentación, genera bloques. Entonces, al final lo que sucede es que estos bloques siguen funcionando. Digamos que hay un gran empuje, de la cordillera de Carnegie. Eso ha generado, por ejemplo, todo lo que es la cordillera costera, es decir, toda la zona litoral que está levantada es gracias a este empuje de cordillera, pero también está empujando y sí, genera esta segmentación de lo que conocemos el límite del bloque norandino. Pero obviamente el proceso acá sigue y acá hay otras velocidades. Es decir, no podemos pensar que esto es un tema de que yo empujo y acá se afloja. Son temas okay. de tiempo, en tiempo geológico.
8: Okay.
9: Hay temas de, de rocas que son diferentes, no todas tienen la misma composición. Entonces el rompimiento, acordémonos que hay un esfuerzo y son materiales diferentes, porque tenemos rocas que son más duras, que son las rocas ígneas, tenemos rocas sedimentarias, hay zonas que se van a plegar y que obviamente no se van a romper. Entonces todo eso genera una complicación ya en todo el funcionamiento de la tectónica.
8: Qué importante. Entonces, explicación, clases de geología en vivo, formidable. Lo último, usted me comentaba durante el comercial algo respecto a la importancia de cómo debemos reaccionar tan pronto sintamos un temblor. Al principio no podemos saber si es terremoto, cuál va a ser la intensidad ni la duración. ¿En qué debemos pensar en ese rato?
9: Sí, yo creo que es importante que todos nos eduquemos, del susto pasar a saber cómo actuar. Y eso no lo aprendemos viendo videos, eso no lo aprendemos sabiendo cómo lo hicieron en otras partes, lo aprendemos haciendo y tratando realmente de simular el momento. Si no lo hacemos así, puede venir un sismo de magnitud 4 que no va a dañar nada, pero lo sentimos y vamos a pensar que es uno de 7, 8 que vamos a salir muy mal de él, pero resulta pues que no actuamos adecuadamente. Entonces, eso tenemos que practicarlo. Después nos enteraremos si fue un sismo de magnitud 3, si fue un sismo cortical, si fue un sismo de ruptura de placa. Eso nos enteraremos después. El mecanismo focal, si hubo o no hubo tsunami, etc. Pero tenemos que tener la práctica de saber cómo actuar. Y saber también y estar seguro que nuestra familia sabe cómo actuar. Por eso es un tema que hay que conversarlo en la familia, ¿no?
8: Y hay que reiterarlo. Gracias por volver.
9: Con todo gusto.
8: Lo que no se repite no se fija. Ya el doctor Carlos Martillo, en su segunda comparecencia aquí, como anticipo, de una más larga que haremos con una semana solo sobre terremotos, así como hablamos una semana solo sobre seguridad social y otra vez una semana solo sobre otros temas, a riesgo de que digan que alarmamos. Prefiero que me califiquen de alarmista a descuidado.
9: Formación.
10: Hay nerviosismo y resignación repitiendo frases como "será lo que quiera Dios" ante la eventualidad de un terremoto. Dios dijo también, ayúdate que yo te ayudaré. Lo peor está en las construcciones que dicen ser sismo resistentes sin probarlo y en las que no lo son sin advertirlo. Una campaña informativa urgente se impone.
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8: Este ha querido ser un programa informativo, el tercero que hacemos de este tema, pero también didáctico, educativo. Y nada mejor que cerrar por eso mismo con esta nota.
19: Aléjate de los marcos. Las casas antiguas se construían más robustas, con armazones de madera pesados diseñados para durar. Pero los marcos de las viviendas modernas no brindan ninguna protección extra. Además, esta ubicación te expone a los escombros que empiezan a caer durante el movimiento. Evita las ventanas. Las ventanas son un lugar perfecto para escapar, pero en un terremoto esto podría ser mortal. Los fragmentos de cristales rotos podrían acabar con tu vida antes que el terremoto. No uses las escaleras. Si tu primer instinto es bajar corriendo por las escaleras, intenta controlarte. Las escaleras pueden convertirse rápidamente en metralla si se derrumba un edificio. Mantente alejado de ellas y, desde luego, no intentes esconderte debajo de ninguna. No grites. Al gritar, estarás inhalando peligrosas partículas de polvo y escombros. Lo último que necesitas ahora es tener los pulmones obstruidos. Una mejor manera de llamar la atención es golpear una pared o una tubería. Solo asegúrate que estén sujetas y los golpes no terminarán de derrumbarlas.
8: Junto a eso hay que tener un kit de supervivencia médica, el típico botiquín que le llaman, aparte de otro alimentario, agua, enlatados, galletas, un pito, para sonar el pito, cerca, y una serie de precauciones más que no vamos a entender, según dijo aquí el ingeniero Tom Lara hace pocos instantes, sino hasta que suceda. Hasta que nos suceda. Como he dicho a lo largo del programa, ¿estamos resignados a eso? Yo no. Dijo el ingeniero Tom Lara, solo con la tragedia se aprende. Esa es una grave y dura verdad que estamos a tiempo de cambiar. Y aquello depende de una iniciativa global de la sociedad, de una campaña especial e intensa que desarrollen gremios de la construcción, sector inmobiliario, Ministerio de Vivienda, Gobierno Nacional, Secretaría de Riesgos, pero sobre todo ustedes, en su casa, haciendo lo que dijo aquí el doctor Carlos Matillo al final, practicando, ensayando, haciendo un mini simulacro. No sirve en el momento de la emergencia, ya verán que sí sirve. ¿Ya? En el momento de los nervios, han visto en el caso de Colombia como mucha gente hizo lo debido y gracias a eso también se salvó. La ocurrencia de un terremoto en el Ecuador es siempre probable, es nunca predecible, pero dado el cordón del fuego del Pacífico donde nos encontramos y otras circunstancias, inminente. ¿Cuándo? La inminencia es lo que no se puede predecir. Que el ejemplo de Colombia y de Venezuela nos motive a seguir aprendiendo. Yo he hecho mi parte por tercera vez. Y no es suficiente. La voy a seguir haciendo. Buenas noches.
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3: Bueno, llegó la hora de la verdad. ¿Quieren una canción nueva? Esta canción es de mi autoría y va con mucho cariño para todos ustedes. Se llama Vivo en el Limbo. Yo les voy a cantar un pedacito de la canción y ustedes repiten conmigo después.

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0: quieres cambio, si no quieres que llegue un nuevo tiempo, un nuevo año, tanto en tu vida como el año calendario, tenemos que hacer cambios y ajustes. Porque cuando buscamos el reino de Dios y su justicia, lo demás vendrá por añadidura. Porque Él te ofrece perdón, paz y toda felicidad.
1: Padre omnipotente, creador de cielos y tierra, amanezco con un agradecimiento sincero por tener un día más de vida, que debo hacerle las cosas bien, en orden y con el ánimo puesto, que tu sombra abriga mi espíritu. A ti, migrante, llegaste con una maleta cargada de sueños y un corazón lleno de silencios. Nadie sabe del todo cómo fue tu camino, ni cuántas noches venciste al miedo. Pero tu valor no cabe en un documento. No permitas que un papel reduzca tu historia, ni que el pasado te ate los pies. Mirar atrás a veces consuela, pero quedarse allí paralizado no está bien. Si has llegado hasta aquí, haz que valga la pena. No vivas de historias ajenas. Escribe la tuya con decisión y esperanza. Incluso si el comienzo se parece al de otros, tú no estás hecho para quedarte a medio camino. Viniste por amor, por tu familia, por un futuro más digno. No sacrifiques lo esencial por lo urgente, que es el cansancio de hoy. No te robe los abrazos de mañana. Hay países que ofrecen oportunidades, sí, pero se conquistan con trabajo honesto, decisiones justas y constancia. No será fácil ni rápido y muchas veces dolerá. Aún así, sin esfuerzo, no hay fruto. Si otros lo lograron, tú también puedes, porque el mismo sol que los vio avanzar, hoy también alumbra tus pasos. Es válido llorar, extrañar, detenerse un instante para tomar aire. Lo que no es válido es rendirse. Dios no te soltó en el pasado, no te suelta ahora, ni te soltará mañana. Florece donde estés plantado, si acabas de llegar. Si aún no te adaptas, si te sientes estancado, esta historia no ha terminado. Sal de la caja, recupera tu fuerza, piensa distinto y tu vida empezará a cambiar. El desenlace depende de ti. Dios camina contigo cuando tú decides avanzar. Esfuérzate y sé valiente. Dios camina contigo. No te rindas. Florece donde estás. Decide avanzar y confía en que, con tu esfuerzo y la compañía de Dios, tu historia aún puede llegar mucho más lejos.

los tiempos difíciles, ahora y siempre, Dios jamás te abandonará. En Riobamba Estéreo, tu canción, Hola Dios Mío, compositor, Marco Antonio Ojeda, cantante, Sebastián Ojeda.

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¿Qué tal, amigos? Muy buenos días. Bienvenidos a su noticiero Visión. Nosotros encantados de poder acompañarles en una nueva jornada de noticias. Estamos ya en jueves. El calendario marca la fecha 13 de agosto de este 2026, jueves 13 de agosto del 2026. Buenos días, arrancando esta jornada de actividades, y nosotros, claro que sí, saludamos a la hermosa región central. Buenos días, Chimborazo, Tungurahua, Cotopaxi. Saludamos al sur de Pichincha, al norte de Cañar y en parte de Bolívar. Todos conectados a una sola señal, la señal bonita, la 89.3. Recuerde, estamos en redes sociales, en nuestras plataformas digitales. Si usted aún no lo hace, ¿qué espera para seguirnos? En redes sociales nos encuentra como Radio Bonita 89.3 FM, en nuestra página web www.labonitaradio.com y, por supuesto, en nuestra aplicación

6 de la mañana, tienen ya 38 minutos. La Corte Nacional de Justicia respalda el uso de avatares para proteger a jueces y asegura que no vulnera derechos. El presidente de la Corte Nacional de Justicia, Marco Rodríguez, respaldó el 12 de agosto el uso de avatares digitales en audiencias telemáticas. Esto para proteger a los jueces de posibles amenazas del crimen organizado, una medida que aún genera debate entre varios juristas. El mecanismo permitirá ocultar el rostro de los magistrados durante las audiencias, aunque su identidad permanecerá registrada. Rodríguez defendió que la herramienta no vulnera derechos ni tampoco el principio de inmediación. Hay un acta de sorteo. Los nombres de los jueces, las firmas están visibles. Así explicó el presidente de la Corte Nacional. Lo que se protege de una u otra manera son los rostros, agregó en sus declaraciones. La presidenta, por su parte, del Consejo de la Judicatura, Mercedes Caicedo, ha señalado que la aplicación de los avatares todavía está en análisis y que la medida podría ser modificada. Según Rodríguez, al menos 7 jueces de la Sala Especializada de lo Penal de la Corte Nacional podrían ya acogerse al uso de estos avatares. Los magistrados tienen a su cargo procesos relacionados con el crimen organizado y con la corrupción. El presidente de la Corte Nacional reconoció, sin embargo, que los avatares no son suficientes para poder garantizar la seguridad de los jueces y pidió medidas adicionales, estas como protección policial y vehículos blindados. Todas estas acciones corresponden al Ministerio del Interior y más no al Consejo de la Judicatura, también precisó el presidente. Rodríguez alertó sobre el impacto que tiene en la Administración de Justicia el déficit de más de 700 servidores judiciales. Se han visto un poco limitadas nuestras funciones para dar celeridad a los procesos que actualmente está tramitando la función judicial. El funcionario también defendió la designación de conjueces temporales mientras que avanza la carrera judicial y a su vez rechazó que se conviertan en jueces golondrina. Explicó que la convocatoria a concursos para poder designar a jueces que serían los jueces ya definitivos tomaría al menos un año, por lo que consideró necesario recurrir de manera temporal a estos mecanismos. Señaló que la temporalidad no se debe volver eterna. Esta sería la situación de justicia en el país.

Mujeres que transforman 2026. Quienes pueden acceder a la ayuda de $482 y a su vez, ¿cómo solicitarla? El gobierno ecuatoriano presentó este miércoles 12 de agosto el programa de ayudas económicas Mujeres que transforman 2026. Con este programa se prevé beneficiar a 3.000 estudiantes de institutos técnicos

0: y tecnológicos que puedan continuar con su formación superior gracias a esta ayuda. Según informó el Ministerio de Educación, Deporte y Cultura, la iniciativa contará con una inversión de 1.4 millones de dólares y contempla la entrega por una sola vez de $482 a cada beneficiaria. Esto es equivalente a un salario básico unificado que le permitiría cubrir gastos de manutención durante un periodo académico. El dinero podrá destinarse en alimentación, en vivienda, en servicios básicos, transporte y cualquier otro tipo de gasto relacionado con la permanencia de las estudiantes dentro del sistema educativo. Pero, ¿cómo aplicar a este programa? Las solicitudes estarán abiertas entre el 12 y el 21 de agosto, esto a través de la plataforma del Ministerio de Educación, Deporte y Cultura. La convocatoria dará prioridad a mujeres supervivientes de violencia de género, a mujeres con discapacidad permanente en situación de escasos recursos, a mujeres que hayan retornado al país en condición de vulnerabilidad o a mujeres que sean pertenecientes a los pueblos y nacionalidades ecuatorianas. Según datos del gobierno, entre el 2024 y el 2026 se entregaron ya cerca de 557.000 becas y diferentes ayudas económicas para estudios superiores y procesos de capacitación, de las cuales más del 60% estuvieron ya destinadas a mujeres. Este programa se suma a otros implementados por el gobierno como Jóvenes en Acción, un programa que también consiste en una transferencia mensual de apoyo económico. El bono está enfocado en capacitar, emplear o vincular a la población joven al mercado laboral o formativo. En el caso de Jóvenes en Acción, las inscripciones cerraron ya el pasado 30 de junio con un cupo de 150 mil beneficiados. Para ello, se está destinando alrededor de 180 millones de dólares. Dentro de estos programas se busca beneficiar a la población joven del Ecuador.
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2: Mañana 45 minutos. El bloque de seguridad del Ecuador mantuvo una reunión reservada con el secretario de Guerra de los Estados Unidos. Firmaron un nuevo acuerdo entre Ecuador y Estados Unidos para nuevas acciones de seguridad en esta reunión en Panamá. En esta reunión internacional estuvieron el secretario de Guerra de los Estados Unidos, Peter Hansen, del bloque de seguridad de Ecuador, el ministro del Interior, para participar en la reunión en Panamá, en lo que se denominó la Coalición de las Américas en contra de los carteles. La delegación ecuatoriana estuvo encabezada por el ministro de Defensa, Giancarlo Lobredo, el ministro del Interior, John Reinberg, el jefe del Comando Conjunto de las Fuerzas Armadas, general Henry Delgado. Los temas abordados durante el encuentro fueron catalogados como de una información clasificada, debido a la sensibilidad y la estrategia que tiene Ecuador conjuntamente con Estados Unidos, Panamá y otros países de América. Sin embargo, el ministro de Gobierno indicó que las conversaciones estuvieron relacionadas en los próximos pasos y acciones que se van a ejecutar en territorio ecuatoriano como parte de la cooperación bilateral en materia de seguridad y lucha contra el crimen.
0: Hablemos de economía. Un beneficio tributario está ya en vigencia para Ecuador. ¿Cómo acceder a este? Pues podemos empezar a hacer películas, novelas, inclusive realities. También están contemplados los videojuegos. A principios del 2026, el Ministerio de Producción, Comercio Exterior e Inversiones informó sobre la firma del primer contrato de producción para la obtención del certificado de inversión audiovisual. Para entonces, no se tenía claro el alcance del mecanismo, solo se dijo que el certificado de inversión audiovisual es un incentivo para atraer capitales de extranjeros dentro del desarrollo de proyectos de la industria audiovisual en el país. Este certificado de inversión audiovisual es emitido por el Servicio de Rentas Internas y permitirá a productoras, tanto nacionales como extranjeras, recuperar hasta el 37% de los costos y gastos que sean realizados en el país en servicios audiovisuales y logísticos para realizar diferentes tipos de producciones, así señala el comunicado del ministerio. 7 meses después entró en vigencia. El 12 de agosto, la denominada norma técnica para la emisión de certificados de inversión audiovisual ya es un hecho tras su publicación en el registro oficial. Según la norma, los tipos de producciones audiovisuales que pueden aplicar al certificado son considerados en el incentivo como largometrajes de ficción o documental, los live action o animados, los cortometrajes de ficción o documentales, los también conocidos como live actions o animados. Hay series de ficción o documentales, seriados cortos para webs, telenovelas y superseries, reality shows, videos musicales, videojuegos, audiovisual publicitario que cuente con un 100% de inversión extranjera y las nuevas formas de expresión multimedia y audiovisual. Los montos mínimos de inversión para que puedan acceder a estos certificados son los siguientes. El largometraje de ficción tiene un monto mínimo de $400,000, el largometraje documental de $100,000, el cortometraje o ficción o documental de $30,000, una serie de ficción, documentales, webs, reality shows, etcétera, $150,000, las telenovelas o superseries de $400,000 en adelante, los videojuegos y multimedia de $30,000, un contenido audiovisual publicitario que tenga una inversión de $40,000 y los videos musicales que tengan una inversión de $30,000. Conforme las mediciones de la cuenta satélite de cultura, el ex Ministerio de Cultura y Patrimonio, la producción de bienes y servicios audiovisuales aportan directamente entre 500 y 570 millones de dólares al valor agregado bruto de la economía nacional. Además, se estima que el ecosistema de la producción audiovisual en el país sostenga de manera directa e indirecta a más de 17,000 familias y a profesionales en las áreas de dirección técnica, logística, utilería y postproducción. Cabe indicar que una vez que el Ministerio de Finanzas fije el monto máximo anual para la emisión de los certificados, el Ministerio de Inversiones anunciará de manera oficial el inicio de la etapa de presentación de solicitudes para la obtención de dicho incentivo. Para este efecto, la unidad técnica competente deberá publicar un cronograma detallado para la evaluación de las propuestas, propuestas que deben cumplir con los requisitos técnicos ya establecidos, el cual podrá ser modificado en función del volumen o de los proyectos que se van recibiendo durante el año.
2: Seis de la mañana, 51 minutos. En Guayaquil y en Quito, el gobierno ampliará el control de cámaras de seguridad. La firma de un convenio entre el Ministerio del Interior y la Secretaría de Seguridad en Quito ocurre 4 meses después de que el Ejecutivo suscribiera un acuerdo en San Borondón y también en Guayaquil. El gobierno ha mencionado que el uso indebido de cámaras de vigilancia está siendo controlado porque han sido utilizados, o más bien mal utilizados, a favor y a los intereses del crimen organizado. La Secretaría de Seguridad de la capital se convierte en la tercera entidad municipal en firmar un convenio con el Ministerio del Interior para el manejo de las cámaras de vigilancia. El pasado día lunes 10 de agosto, el ministro John Reinberg se reunió con la secretaria Carolina Andrade en el Comité de Operaciones de Emergencia de la capital, que funciona ahí junto a las instalaciones del ECU 911, primeramente en Guayaquil en febrero. Ahora en la capital de la República, este convenio permitirá tener un control exacto del trabajo de las cámaras de vigilancia. Tenemos otra importante información de carácter nacional acá en Radio Bonita FM. Michel Mancheno retomó la presidencia de la Asamblea Nacional. El día de ayer, en el cambio de guardia legislativa, hizo un pronunciamiento de las acciones a emprender en el trabajo que ahora está al frente y al mando desde la Asamblea Nacional.
3: Hay responsabilidades que no admiten distancia cuando el país exige trabajo, firmeza y resultados. Hoy estoy nuevamente al frente de la Asamblea Nacional para cumplir con esta responsabilidad y para seguir trabajando por el Ecuador. Lo hago en un acto que representa disciplina, vocación de servicio y sobre todo respeto por nuestras instituciones. Este relevo de guardia de la escolta legislativa expresa el compromiso con el orden democrático, la seguridad de nuestras instituciones y el respeto que merecen todos los ciudadanos. Me reincorporo al ejercicio de la presidencia con la misma convicción que asumí esta responsabilidad. Esta asamblea tiene que responder a la gente. Nuestro deber es impulsar una agenda legislativa útil para la ciudadanía y demostrar, con hechos, que la política puede ser una herramienta para resolver los problemas de nuestro país. Como presidenta de la Asamblea Nacional...
0: Las 6 de la mañana tienen ya 53 minutos. Conozcamos cuáles son los pasos para matricular a estudiantes de la preparatoria dentro del periodo lectivo 2026-2027. Este jueves 13 de agosto, es decir, hoy se cumple el segundo día de matrículas ordinarias para estudiantes que ingresan a las escuelas y a los colegios fiscales de Ecuador. Esto en el periodo lectivo 2026-2027 del régimen Sierra Amazonía. Según el calendario del Ministerio de Educación, Cultura y Deporte, este jueves se deberá cumplir con la matrícula de los estudiantes que ingresan a la preparatoria, es decir, a los estudiantes que ingresan a primer grado. La preparatoria es parte de la educación general básica. Está dirigida a niños de 5 y de 6 años de edad de las provincias de la Sierra y de la Amazonía. En este grado, los docentes deben observar y también deben evaluar de manera continua el desarrollo integral de sus estudiantes, diseñar estrategias que aseguren el logro de las metas de aprendizaje para el aprovechamiento del siguiente grado. Así lo establece el reglamento de la Ley Orgánica de Educación Intercultural. Para cumplir con la matrícula ordinaria, los padres de familia o los representantes legales necesitan el documento de identidad. A su vez, necesitan ingresar a la página web www.juntoeducacion.gov.es. En la opción Niños y Adolescentes deben acceder al botón Ingreso al Sistema. En la opción de matrículas, seleccionar el régimen correspondiente, dar clic en la pestaña Ingresar al Sistema y colocar el número de la cédula de identidad del niño a matricular. Recordar que todos estos pasos se los realiza en línea, que todo el trámite es virtual y a su vez es completamente gratuito. Importante también el hecho de que debemos tener en cuenta que para el viernes 14 de agosto está prevista la matriculación de los estudiantes de educación general básica elemental, es decir, los estudiantes de segundo, tercer y cuarto grado. Estos horarios que están previstos, estos calendarios con las fechas asignadas, se deben respetar. Sin embargo, vale también la pena señalar que este próximo 18 de agosto se pueden inscribir todas las personas que por A o B circunstancia no lograron cumplir con los horarios.
2: 6:56 El presidente Daniel Noboa viajará a China, a Singapur y a Vietnam del 16 al 28 de agosto mediante decreto ejecutivo firmado el día de ayer, miércoles 12 de agosto. Anuncian el viaje de Daniel Noboa a China, a Singapur y a Vietnam. El decreto señala que realizará una visita oficial a estos países. El viaje está previsto del 16 al 28 de agosto. En China estará del 16 al 23 de agosto, en Singapur del 23 al 26 y en Vietnam del 26 al 28 de agosto. Según los considerandos, la visita tiene como objetivo firmar acuerdos para impulsar mecanismos de cooperación en áreas de interés común, fortalecer relaciones económicas y comerciales de Ecuador con esos países, promover la atracción de inversiones hacia el Ecuador y ampliar las oportunidades de acceso de productos ecuatorianos a los mercados asiáticos. El Ecuador tiene que estar conectado con el mundo y vamos a abrir nuevos mercados para que los productos del Ecuador lleguen a China, a Singapur y a Vietnam, dijo el presidente de la República mediante un informe oficial en la presidencia. 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
0: Estará con nosotros el arquitecto Santiago Guevara, precandidato a concejal de Riobamba. Vamos a conocer los primeros detalles sobre el trabajo en territorio que se viene realizando. Nos acompañará el teniente coronel de Estado Mayor en Servicio Pasivo, Pedro Dávila, para hacer un análisis sobre las próximas elecciones y la responsabilidad que tiene la sociedad. Estará con nosotros la doctora María José del Pozo, gobernadora de la provincia de Chimborazo, dándonos a conocer detalles sobre la gestión realizada durante estos meses. También nos acompañará el máster Eric Álvarez Romero, coorganizador del Congreso de Comunicación Política y Estrategia en Riobamba. Vamos a conocer detalles de qué se trata este importante evento. Todo esto y más al volver de la pausa comercial. Ya volvemos.

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0: Señoras y señores, bienvenidas, bienvenidos a Riobamba Estéreo 89.3, la bonita de centro del país. Iniciamos la jornada de El Noticiero Visión con nuestros invitados. La agenda de noticias para este día comienza con el arquitecto Santiago Guevara, precandidato a concejal del cantón Riobamba, y bueno, en la lista de ADN para el próximo evento electoral 2026.
1: Así es, Carlitos, qué gusto saludarle, muy buenos días, qué gusto saludar a todos quienes se siguen sumando a la señal bonita, la 89.3. Nosotros queremos de esta mañana saludar al arquitecto Santiago Guevara, precandidato, ya lo decíamos, a concejal de la Sultana de los Andes. Vamos a empezar ya a conocer de a poco estos espacios de intención política, estos espacios de trabajo en territorio también de quienes buscan obtener un espacio dentro del Consejo Cantonal de la Sultana de los Andes. Santiago, qué gusto saludarte. Buenos días, bienvenido.
2: Muy buenos días con todo. Un saludo especial a Radio Unita, a toda la audiencia, estimado Roberto, Andreina. Muchas gracias siempre por permitirnos y darnos estos espacios para comunicar lo que sucede en nuestro territorio, en nuestra ciudad.
1: Santiago, hemos conversado ya algunas veces contigo, generando procesos de diálogo desde la opinión ciudadana, desde el trabajo comunitario también, y pues ahora queremos ya arrancar estos espacios de diálogo desde la perspectiva de hacer política en nuestra ciudad, desde la perspectiva de poder generar un cambio ya con otra visibilidad, desde otro ámbito, desde otro punto. Lo que muchos de los riobambeños siempre se preguntan, ¿cuál fue esa motivación de empezar haciendo opinión y trabajo comunitario a buscar un espacio en la política sectorial?
2: A ver, Andreina, creo que la pregunta es bastante importante, ¿no? O sea, si es que es posible realmente hacer un cambio, porque el tema del cambio lo venimos escuchando desde muchas generaciones. Estimado Roberto, usted que está más años en el tema de la comunicación, tantos políticos que han ofrecido eso y el cambio no llega finalmente.
0: Todos,
2: ¿no?,
0: han prometido cambios, la realidad, sí.
2: A ver, ¿y por qué nosotros hemos tomado la decisión? ¿Por qué nosotros hemos tomado la decisión de afrontar una candidatura en un escenario político electoral? Primero es porque amo a mi familia y amo a esta ciudad. Esa creo que es la única motivación que yo tengo. Y aunque sí, muchas veces mi familia me dicen, ¿qué necesidad tienes de involucrarte en política? ¿Qué necesidad tenías hace un año de empezar tal vez este proceso a caminar? Yo digo, porque realmente esta ciudad en la que hoy estamos viviendo, en la que nos acostumbraron a vivir bajo el conformismo, bajo el tema de una ciudad donde realmente no crece y hemos normalizado eso, yo no quiero para ustedes y tampoco quiero para la ciudad. Mire, el activismo que nosotros venimos realizando no lo empezamos hace un año, lo empezamos exactamente hace más de 5 años ya, por el año 2020, y tal vez no lo empecé ni en Riobamba, lo empecé desde que yo tuve la oportunidad de estudiar en Quito. Ahí empezó el tema de nuestro trabajo. Y sí, y si hoy estamos trascendiendo de un escenario de un activismo social a un escenario de participación política, es porque eso ha sido nuestra carta de presentación. Mire, Roberto, y esto no se trata ni de plata, ni de coyuntura. Si hoy tenemos un espacio, no es porque Santiago Guevara haya sido tal vez el amigo del presidente o presidenta del movimiento. Nuestro trabajo y del colectivo, okay, que ustedes ya lo conocen, ha sido nuestra carta de presentación y lo que nos ha permitido abrirnos diferentes escenarios, y por eso yo siempre agradecido con las personas que forman el colectivo, porque todavía siguen creyendo en el proyecto. Porque sí, yo siempre fui muy honesto con ustedes, y sí, el proyecto es ciudadano y se mantiene ciudadano, pero sí, también en este recorrido, en este acercamiento con la gente, desde mi profesión, desde los diferentes escenarios ciudadanos, desde la academia, yo entendí que para lograr esas transformaciones que realmente necesita la ciudad, necesitamos ocupar ciertos cargos que también, donde se toman las decisiones, y eso es en un escenario político, lo tenemos claro, y hoy tenemos la oportunidad, y si podemos empezar desde la concejalía, pues lo hacemos, y vamos ahí a demostrar que tenemos la capacidad y que tenemos coherencia en todo lo que hemos venido conversando con ustedes.
1: Allá vamos justamente, Santiago, otro tema importante, ya lo mencionas. ¿Por qué apuntar a la concejalía de Riobamba? ¿Por qué apuntar a este proceso de legislar y fiscalizar? ¿Por qué apuntar a este proceso de, obviamente, tener este espacio de aportar en la toma de decisiones de la construcción de una ciudad, pero desde los espacios de la legislación y la fiscalización? ¿Por qué a la concejalía?
2: Andreina, mira, dentro de este camino que nosotros hemos venido recorriendo, hemos conversado en el ámbito político, Y siempre he sido muy frontal con al menos el 90% de los movimientos políticos, pero hay que tener coherencia, ¿no? Y también yo sí te dije algún rato, no se trata únicamente de participar y ser un chimbador más dentro de un escenario. Riobamba vive en una crisis gigante, y eso es una verdad. Y a Riobamba la tenemos que salvar, pero no se la salva ni con los salvadores de siempre ni con los políticos de siempre. Se la salva involucrándonos nosotros, los ciudadanos, los que realmente sentimos el dolor de lo que sucede en una ciudad donde no hay oportunidades, donde no hay una planificación, no sabemos hacia dónde camina. Por eso es que nosotros hemos encontrado coincidencias, en este caso con las personas con las que estamos caminando. A mí me parece un grupo magnífico. ¿Y por qué desde la legislación? ¿Cuál ha sido la mayor deficiencia, por ejemplo, en estos años? Que nosotros, los ciudadanos, nosotros, no nos sentimos bien representados por el actual Consejo Cantonal, por ejemplo. A ver, dentro de las competencias, si nos vamos al tema más técnico, COTAD, ¿qué competencias tiene un concejal? Legislar, fiscalizar y representar a la ciudadanía. Y todo eso ha quedado realmente en decadencia porque no se lo ha hecho a la altura de lo que la confianza y las necesidades de la gente de la ciudad demanda. Creo que es importante y un escenario fundamental porque sí, creo que nuestra intención siempre fue sumar. Aunque nosotros hayamos conformado un equipo magnífico dentro del colectivo, de las personas que nos apoyaron, no queríamos únicamente entrar a participar y quedar ahí. Lo que nosotros queremos realmente es generar un aporte a esta ciudad. Y como digo, si es que hoy empezamos desde la concejalía, por supuesto que lo vamos a hacer. Y venimos a sumar a un proyecto, venimos a sumar a una ciudad. Y como yo les dije, o sea, empezamos hablando con muchos actores políticos, pero no nos podíamos ya sentar a conversar con cualquiera. Hay muchos políticos que sí le han hecho mucho daño a esta ciudad. Y hay que tener coherencia. No se trata de que tú me sumas y por ti voy a llegar y voy a tener más votos. Sino se trata de qué realmente le beneficia a esta ciudad. Claro. Y ahí es donde nosotros empatamos.
1: Y en esa coherencia, en esa acción de lograr tener ese plan estratégico o ese plan ideal para Riobamba, ¿por qué ADN, Santiago?
2: Andarina, yo me sigo manteniendo. Yo creo que ya es necesario que la ciudadanía, la gente en general de esta ciudad entienda que desde que yo tengo memoria, no sé qué haya pasado antes, o en lo que he leído, ningún movimiento político, ninguno, ni color de bandera, ha salvado a ningún territorio, ningún partido político. Al final, los partidos políticos son lo que son por sus representantes. En este caso son las personas. Y aquí viene el tema, mis coincidencias con Max Núñez. Por ejemplo, ¿por qué? Porque primero, y lo que me agradó del proyecto, es primero porque donde te abren las puertas y te sientes escuchado. Dentro de un movimiento, en el tema del oficialismo, tal vez cartas pudieron haber muchas. Pero el hecho de que den ese primer paso para abrir las puertas a diferentes, no te hablo de líderes consolidados, sino personas que están tratando de construir algo y que lo vienen demostrando y que eso pese más que muchas veces que el tema que las amistades, que las coyunturas y en otros casos que la plata.
1: Santiago,
2: para mí es algo valioso.
1: Acá nosotros en Riobamba y quienes generamos opinión política, siempre hemos hablado de estos espacios de ideología, de la construcción de un escenario territorial fuerte desde una ideología que debe irse marcando. Tenemos resultados poco agradables justamente por la deficiencia de ideologías políticas. Consideramos que para tratar de generar esta transformación social, este cambio que necesita Riobamba, ¿es importante hablar desde un proceso ideológico o desde un proceso de un proyecto político?
2: Mira, el tema del proyecto político yo considero que es ya la herramienta con la que vamos a trabajar. Detrás de eso, por supuesto que tiene que haber un tema de ideología. Pero ahora, ¿qué es lo que funciona? Izquierda, derecho, centro. Hemos tenido todos los escenarios posibles y ninguno funciona. ¿Por qué no ser más pragmático? A la gente no le interesa. Y hace más o menos una semana yo le pregunté a la señora que vende unos motes con chicharrón en la suita de Loscus, ¿por qué más o menos nos conocemos? Si conocía el tema de las ideologías, estamos en ese tema. Y dijo que no conoce y no le importa tampoco. Lo que ella quiere, ¿qué es? ¿En qué se resume? ¿En oportunidades, en trabajo, en tranquilidad, en seguridad? Eso es lo que ella necesita. ¿Por qué no hacer una política diferente? ¿Por qué no utilizar lo mejor de los extremos y hacer una política ciudadana? Yo le apunto a eso, por ejemplo. Yo sí creo en los principios, en los valores. Porque mire, yo vengo de una escuela que considero y me siento muy orgulloso. La de mi papá, la de mi familia. ¿Cómo no sentirme orgulloso a mi papá, Santiago Guevara? ¿Quién nos puede atacar diciendo algo en la calle, por ejemplo? Absolutamente nadie. Mi papá me inculcó que lo más valioso que nosotros tenemos como ciudadanos somos nuestro nombre y nuestro apellido y lo tenemos que cuidar. Yo tengo claro eso. Y eso es lo que tratamos de reflejar. Ha habido cuántos movimientos políticos, por ejemplo, a ver, el actual Consejo Cantonal y las autoridades que hoy tenemos, nos quedan debiendo inmensamente. Hay muchas personas que me atacan por ser joven, tal vez por el movimiento político, por muchas cosas. Pero ¿cuántos jóvenes han estado? ¿Cuántas personas con experiencia y los resultados? Y la ciudad sigue igual. a nivel de movimientos políticos, todos los que hoy están, tal vez están en otro movimiento que tal vez no estoy yo, y es la peor administración que ha tenido Riobamba. Entonces eso no se trata de movimientos.
0: Perfecto. Santiago, el camino político se ha venido trazando y se ha ido desarrollando. Recuerdo, Andreina y amigos oyentes, conocerlo a Santiago Guevara aquí presente, Junior, ¿no? Porque Santiago Guevara, padre, siempre ha estado también acá en espacios de opinión. Y recuerdo que será que 3-4 años atrás Santiago retornaba graduándose de arquitecto en la ciudad de Quito y tuvimos un primer encuentro aquí en el Noticiero Visión. Y él tenía ya una visión clara y decía, retorno a Riobamba para conformar, liderar un grupo, primeramente de amigos, de personas, y ojalá ir sumando opiniones diversas para encontrar un camino, un destino de desarrollo y progreso para la Riobamba que pensamos tener de aquí a futuro. Eso se ha ido trabajando y está muy bien. Ahora, la campaña electoral está lista. ¿Cómo vas tú a presentarte? Porque acá nos falta identidad de saber quiénes somos, por qué estamos, hacia dónde vamos, y estas interrogantes tienen que ser para construir de hoy en adelante una visión compartida de desarrollo, ciudadanía, con el candidato que ofrece hacer ese trabajo.
2: En su momento, en temas de calendario, habrá el momento para hacer campaña. Como lo dije, muchas personas entendemos que tenemos que partir de un diagnóstico. Pero muchos creen que el diagnóstico ya lo tenemos, y el diagnóstico es lo más complicado de lograr, Roberto, Andreina. Porque, a ver, nosotros no podemos decir el diagnóstico es que en Riobamba hay huecos o en Riobamba hay basura. Ese es el resultado de una falla estructural.
0: Es lo que se está escuchando, y lamentablemente los candidatos generalizan el tema, ¿no? Que la basura, que los parques, que el bache, y con eso nos han tenido 3 años, pero no hablan de otra visión de ciudad.
2: Aquí es claro, mire, la falla estructural, ¿cuál es, Roberto, Andreina? Y yo siento que es el hecho de haber normalizado el retroceso y el estancamiento de esta ciudad, como ribambeños, como ciudadanos de esta ciudad. Ya muy poco, nada nos importa lo que suceda.
0: ¿A dónde apunta tu propuesta entonces, Santiago?
2: Tenemos una coherencia, lo que siempre hemos creído desde el inicio. Y si hoy tengo una oportunidad de estar en un escenario político, es porque tengo que ser coherente en que nosotros iniciamos esto por la gente. Mira, esto no se trata ni de conocimiento, de carpetas, de experiencias, de maestrías, de títulos, porque eso siempre ha habido. Pero eso nunca ha servido y no va a servir para nada si nosotros no entendemos que todo ese conocimiento, esa experiencia, solo tiene sentido cuando hay un propósito. Y ese propósito siempre tuvo que haber sido la gente. Disminuir esa brecha social, esas injusticias. Es por eso. Ay, dime.
1: Ahora, el hecho de tratar de trabajar por un propósito, obviamente viene alineado también, Santiago, a lo que se puede generar desde las competencias y desde el consejo cantonal, desde ese curul de concejal. ¿Cómo podemos empezar a generar estos cambios? Carlitos decía un dato bastante interesante, y es el hecho de devolverle la confianza al riobambeño de poder mostrar qué somos, poder mostrarnos quiénes somos. Nosotros hemos hecho diferentes análisis, hemos hablado con expertos en política, hemos generado conversatorios a nivel nacional, y siempre lo decimos, ¿no? El hecho de cuando un riobambeño se para frente a cualquier espacio y nos preguntan, ¿qué es Riobamba? ¿Quiénes son ustedes como riobambeños? Hay un minuto de silencio incómodo porque no podemos presentar a nuestra ciudad, porque no podemos proyectar algo a nuestra ciudad. Obviamente somos riobambeños que amamos a nuestra tierra, obviamente somos riobambeños que estamos acá, porque tú, tanto como yo, somos de esos riobambeños que amamos a nuestra tierra, que estamos en nuestra tierra, somos de esa generación que está construyendo algo diferente por nuestro espacio. Pero de la construcción de un ciudadano no se logran las cosas, se logra de la construcción de las autoridades. Y a partir de allí, desde la concejalía, ¿cómo construimos esos espacios? ¿Cómo eliminamos esos procesos de brechas sociales, esos procesos de estigmatizaciones, de tengo que venir a Riobamba porque me toca? Muchas de las veces hemos sido la denominación de ciudad universitaria, y cuando conversamos con los jóvenes, cuando conversamos con los padres de familia, quienes ejercemos la docencia, estamos en contacto siempre con los jóvenes, y les decimos, ¿por qué Riobamba? ¿Por qué están en Riobamba? Y la respuesta es, porque me toca, porque Riobamba tiene las universidades más importantes del país, pero no lo ven a Riobamba como una oportunidad, sino como un me tocó, o porque quiero estudiar en esta universidad, quiero estudiar en la Politécnica. ¿Cómo ir solventando esos problemas que tiene nuestra ciudad y aprovechando esos valores agregados que también tiene nuestra ciudad.
2: Creo que nos hemos, desde el colectivo nos hemos enfocado en lo correcto, ¿no? Que era tomar el camino largo, el camino difícil, a lo que la política tradicional nunca le ha apostado, que es el tema de reconstruir el tejido social, el tema de la participación ciudadana, el tema de la corresponsabilidad, volver a esa base social que a la política nunca le ha interesado. Si tú te das cuenta, las administraciones y la actual únicamente, ¿a qué ha logrado? Desunir a esta ciudad a nivel de actividades, de eventos, de absolutamente todo. No tenemos identidad, lo que tú dices. Si hoy preguntamos a 10 personas, ¿qué nos distingue el hecho de ser ribambeños de esta ciudad? Ni dos personas van a coincidir en lo mismo. Y es porque no pasó esto en los últimos 3 años. Es una suma de un error histórico que hemos tenido, de no saber hacia dónde camina esta ciudad. Y es por eso que la planificación, las buenas es fundamental. Ya las buenas intenciones no son suficientes. Yo puedo creer que las autoridades que hoy tenemos y las que hemos tenido pueden tener buenas intenciones, pero llega un punto donde ya no alcanza. Necesitamos el conocimiento de la planificación. Y sí, eso llega después de una parte política. La parte política es la que nos permite llegar a un escenario. Pero ya en el escenario tenemos que saber a qué vamos, cuáles son nuestras funciones, tener un panorama de cómo funciona el municipio, cómo funciona la ciudad. Algo que para mí me pareció increíble y me di cuenta que todo el trabajo que nosotros hemos hecho realmente ha valido la pena, es el día de la inscripción de las candidaturas. Se me acercó Katy Morocho, Carlitos Alvear y Don Virgilio de los Barrios del Norte y me entregaron una hojita. No sabía qué era, la verdad. Abrí y me dijeron, gracias arquitecto Santiago, Barrios del Norte, volvió a creer por usted. Entonces, no fue un letrero, fue una hojita a mi persona. Me di cuenta que eso es lo que hemos estado construyendo. Esa nunca ha sido tal vez mi distrito, por ejemplo. Sin embargo, lo hicimos porque es un tema de ciudad. Porque yo vivía en ese lugar. El otro día estábamos con Galito aquí en el sector en la oficina, y nos estábamos yendo a comer a comer aquí en la Ayacucho. Y en Ayacucho y García Moreno, donde de la señora Miche. Y claro, cuando hablábamos con Galito, nos decía de que el barrio perdió identidad. De que no es el barrio que tal vez era hace 20, 30 años, el barrio de la panadería. Yo no tengo mucho cariño a este barrio porque ya son 3 generaciones. Mis bisabuelos, mi papá, mis abuelitos han estado en ese barrio. Es por eso que parte de mi infancia también la pasé ahí, donde la señora Miche comiendo, era parte de nuestra rutina. Entonces creo que ese es el tema de proyectos que se toca reivindicar.
0: Bien. Esto es cierto y es real, y Santiago Guevara veo que lo tiene muy claro, de que para poder oficializar el servicio desde la política pública hay que llegar, pues no, es decir, al municipio, porque tú podrás seguir hablando en los medios de comunicación, en los barrios, en las comunidades, generando criterios, opiniones, reacciones, coordinar actividades, pero si no estás en el municipio no vas a poder hacer nada por ellos. Yes. Ese es el objetivo. Ahora, viene una campaña electoral. Aquí hay un proceso, pues, ¿no? La campaña electoral es justamente para llegar a la población, llegar a la gente. ¿De qué estrategia vas a utilizar? Tú vas de candidato por el distrito
2: 2,
0: que divide la calle Primera Constituyente, ¿no es cierto? Al lado izquierdo y derecho de la ciudad. Tú vas entonces por el distrito 2. ¿Qué tipo de reacción esperas y cómo vas a hacer la estrategia de campaña?
2: Bueno, nosotros ya hemos empezado y no lo empezamos en este momento.
0: Ahora.
2: Nosotros ya lo empezamos caminando hace más de un año y medio, de una forma muy, muy intensiva. Y ahí viene lo importante: una persona me dijo, ¿y por qué usted aparece en este momento? Yo le digo, no es que aparezco en este momento. Estamos intensificando nuestras actividades, sí. Y si lo hacemos es porque hay muchas personas que no merecen una nueva oportunidad y no quiero que lleguen personalmente. Y es por eso que yo estoy intensificando y esforzándome más para que ustedes me lleguen a conocer, usted como muchas otras personas. Una persona que tal vez estaba en contra de, sin conocerme, de tal vez mi presencia ahí, tal vez por, no sé, por de dónde vengo, quién soy, no lo sé. Yo le dije, le voy a hacer 3 preguntas muy simples. ¿Usted está en contra de la corrupción? Sí, yo también. ¿Usted está en contra de que no hayan oportunidades en nuestra ciudad? Y dije, y él me dijo que sí, yo también. ¿Usted está en contra de que las autoridades únicamente velen por sus intereses? Me dijo, sí, yo también. Entonces estamos del mismo lado. ¿Por qué estarnos peleando? Tal vez venimos de lugares diferentes de la ciudad.
1: Es que aquí hay un punto interesante que ustedes como políticos ya y sus equipos tienen que empezar a entender, ¿no? En primera es el hecho de los comportamientos sumamente diferentes que tiene cada uno de los distritos de Riobamba. Riobamba tiene 2 distritos, el distrito 1, el distrito 2 y obviamente las parroquias rurales, y cada uno de estos tiene comportamientos diferentes y a su vez tiene necesidades diferentes. Uh-huh. Algo que sí está en concordancia con todo Riobamba, con Chimborazo en sí y creo que con la mayoría de los ecuatorianos, es el rechazo que el ciudadano tiene para con la política. Y la mayor evidencia del rechazo obviamente se va a empezar a sentir en los acercamientos a los candidatos o en los acercamientos que los candidatos tengan a los ciudadanos. Y aquí está este primer principio, Santiago, de devolverle la confianza al ciudadano, devolverle la confianza al riobambeño, porque los discursos siempre nos van a decir, tal vez con el respeto del caso, lo que tú mencionas. Yo vengo con las manos limpias, yo no soy uno más de ellos, yo tengo otra idea de generar un proceso de gobernabilidad. Pero el riobambeño, y estamos recibiendo mensajes de aquello, el riobambeño nos dice, bueno, estamos cansados de ese discurso, necesitamos de esa acción, necesitamos que se nos demuestre esa diferencia. Y ahí está la clave, ahí está el secreto de no ser un ciudadano más porque en campaña me senté a comer el hornado típico de Riobamba, sino de ser un ciudadano más porque con acciones puedo demostrar que soy un ciudadano más.
2: Andreina, y lo hemos demostrado, ha sido visible. Tal vez nos falta más escenarios para poder seguir llegando a más gente, pero lo hemos demostrado. Lo que tú dices, han pasado por aquí probablemente mucha gente, actores políticos, sociales, con muchísimo conocimiento en vialidad, en el tema de infraestructura, de política, pero la gran mayoría se quedan en el diagnóstico, y es algo en lo que nosotros sí tuvimos siempre claro, que queremos ser un colectivo referente en la planificación de nuestra ciudad. ¿Cómo? Trascendiendo el diagnóstico, y eso es lo que hemos hecho. Obviamente, con muchas limitaciones, somos un colectivo ciudadano. El tema del recurso económico ha sido, creo que, una de las mayores limitantes, pero sin embargo hemos resuelto todos los problemas que hemos tenido, y eso es lo gran meritorio de esto. Luego de eso, lo que tú mencionas, que lleguemos con un discurso diferente, lo estamos haciendo. Venimos desde un colectivo que ya viene trabajando, que ha entrado en los barrios, que se ha introducido. Como digo, tal vez nos falta más exposición, más tiempo, pero estamos caminando para llegar a más gente. El trabajo ya está hecho. Creo que la visión también, el grupo que hoy estamos nosotros conformado, el colectivo, que agradezco absolutamente a todos. Claro, yo ya no sé la cabeza del colectivo por un tema de respeto con el proyecto. Y ahora está el arquitecto César Cepeda, de lo que tengo entendido, ya estuvo por aquí impulsando otra de nuestras actividades, que ya está en cronograma hace más de un año. Y creo que el trabajo ya lo hicimos. Nuestra carta de presentación está aquí. Y como digo, ya de a poquito la gente nos va a ir conociendo. Tengo el compromiso de intensificar nuestras actividades, porque sí, no quiero que las personas que tuvieron una oportunidad, y no es personal, solo las que ya tuvieron una oportunidad, vuelvan a defraudar esta ciudad. Yo quiero realmente ser parte de algo que le devuelva algo a la ciudad, algo que no ha tenido, que al menos
0: ahora,
2: desde el tema
0: Santiago
2: de Guevara, ciertos años diferente.
0: De llegar a la concejalía del cantón Riobamba, acabamos de hablar y de diagnosticar de que hay una deuda moral, social, política de los actuales concejales, ¿no?
1: Sí.
0: Tanto hombres como mujeres.
2: Así es.
0: Que realmente no han logrado el objetivo ni siquiera de lo mínimo de llegar a un proceso de fiscalización real, concreto, de algo que hayan logrado. No existe el ordenamiento territorial de la ciudad mediante la legislación de ordenanzas, en fin, pues hay esa deuda de estos concejales. ¿Cuál va a ser tu rol ahí entonces para empezar a generar una legislación y una fiscalización real?
2: A ver, creo que primero hay que ser responsables de lo que vamos a entrar, y eso implica tener conocimiento, no únicamente del tema legal. Obviamente tenemos que entender cómo funciona el municipio, cómo funciona el tema del COTAD, el tema en general, el tema estructural a nivel jurídico. Pero también es importante entender el tema de planificación, aspectos técnicos, de economía, de cómo funciona el tema presupuestario, cómo es el orgánico funcional de la misma estructura, cómo realmente se logra sostener este proyecto. Como digo, no bastan las buenas intenciones, hay que tener conocimiento.
0: Y en eso tú estás ya preparado, ¿sabes el rol de un concejal?
2: Parte de mi formación, no únicamente social, sino académica, lo he hecho en eso. Soy arquitecto, especializado en proyectos urbanos con enfoque en gestión pública, desarrollo de diferentes consultorías, no únicamente aquí, sino también desde que estaba en la capital, desde que allá tenía ya mis fuentes de ingreso, de trabajo, y tomé la decisión, sin embargo, de regresar. Entonces yo tengo claro el panorama. Eso no únicamente se basa en que nos vamos a sentar y ahora sí que vamos a hacer. Nosotros, desde nuestra perspectiva, elaboramos ya un plan de los primeros 100 días desde nuestro trabajo, que en su momento tendremos que compartirlo. Pero es un plan que no llegamos y decimos, ya llegamos y ahora qué será de hacer. Tenemos un plan que lo estructuramos.
1: Es que Riobamba ya no necesita improvisaciones, Santiago. Este 2026, con las elecciones adelantadas y ya en su momento en el 2027, con la presencia de las autoridades, quienes asuman estas funciones deben demostrar que Riobamba no necesita improvisaciones. Riobamba no necesita autoridades que vengan a buscar qué hacer, pero también desde ya, Riobamba no necesita opositores, Riobamba no necesita levantamanos, Riobamba necesita una transformación integral y un grupo de trabajo que se acoja a esa transformación, para en los próximos 4 años no estar hablando de que se cambió la dirección de una calle por tercera o cuarta vez, uh-huh. o que se trató de cambiar que el adoquín estaba vertical, ahora tiene que ser horizontal. Esas han sido las conversaciones de estos 4 años y de históricamente años anteriores, porque sí, para estar frente a un micrófono hemos visto la realidad de la ciudad, inclusive desde antes de que tengamos memoria o generemos opinión ciudadana. Y Riobamba hace más de 20 años atrás sigue hablando de parques, de baches, de adoquines, y hasta allí ha sido. Pero llegó el momento de que se genere un cambio y podamos proyectar un Riobamba al 2050, un Riobamba al 2060, uh-huh. que sería lo ideal.
2: Es lo ideal y lo correcto, mira, pero ahí viene el tema. Las buenas intenciones que puede decir, sí, que Riobamba tenga buenos parques, que no tenga huecos, pero hasta ahí no basta. Uh-huh. Riobamba tiene que proyectarse a 25 y 30 años. ¿Y por qué? Y no es porque nos inventemos. Las ciudades se construyen de esa manera. Riobamba tiene todo para ser un hub logístico dentro de nuestro territorio. Tenemos todas las oportunidades. Tenemos producción agropecuaria, tenemos universidades, tenemos nuestra ubicación geográfica. Lo que no ha habido es el conocimiento y la forma, el método para lograrlo. Mira, muchas autoridades nos han dicho cosas maravillosas que necesita nuestra ciudad. Sí, pero nunca nos explicaron cómo lo iban a lograr, con qué presupuestos, porque no hay ni un entendimiento de que el presupuesto que tiene el municipio, los 106 millones, no es que se utiliza todo para obras. Hay un gasto corriente, hay un gasto de financiamiento, hay un gasto de inversión. Todo eso tenemos que entender cómo funciona. Y ahí viene el tema, no tenemos que inventarnos absolutamente nada, tenemos que ser responsables como fiscalizadores, legisladores, y obviamente como representantes de la ciudadanía, de cuidar los recursos de los riobambeños. Riobamba ha invertido ya más de 7 millones de dólares en consultorías. Está un terminal terrestre intermodal, las plantas de tratamiento. Tenemos que realmente ser responsables, porque no únicamente es crear ordenanzas. Porque hay autoridades, ex autoridades que dicen que sí, en nuestra administración se hicieron más de 200 ordenanzas.
1: Tenemos un libro de más de 500 cantidad, ordenanzas.
2: Se trata de calidad. Y los representantes que han tenido su oportunidad tenían que ser también responsables, que los proyectos y los recursos que ya estaban en consultorías también se hayan considerado dentro de los presupuestos del municipio. Para esta fecha teníamos que tener proyectos emblemáticos, plantas de tratamiento, terminales terrestres, intermodal, parqueaderos subterráneos que aportan al tema de movilidad. Y lastimosamente no tenemos ni un solo proyecto. La ejecución presupuestaria que tenemos es realmente ínfima. La Dirección de Obras Públicas llega al 10%. No ejecutamos 22 millones por año. Entonces hay un sentido de irresponsabilidad gigante, pero que únicamente, como les digo, si no entendemos cómo funciona el tema del conocimiento, no lo existe, ¿cómo pretendemos realmente poder ejecutar la plata que tenemos en soluciones para la gente?
0: Perfecto, gracias al arquitecto Santiago Guevara. Hay mucho por seguir dialogando y conversando sobre ciudad, pero en otro nivel de comunicación y de entrevistas y de diálogos, Santiago, porque ya basta de lo mismo y de lo mismo, de temas generalizados que no nos van a llevar a nada, sino con un plan de acción que vaya estrictamente ya a mejorar la condición de vida de los ciudadanos desde generar nuestra propia autoestima. Seguiremos conversando, éxitos en el trayecto de la campaña electoral.
2: Estimado Roberto, Andreina, muchas gracias. Y solo agradecerles y felicitarles. Algún rato les dije que tienen una responsabilidad gigante porque son el filtro entre la ciudadanía y realmente las personas que pretenden llegar a una dignidad. Ustedes tienen una responsabilidad gigante, o sea, ténganlo claro eso. Yo soy muy agradecido con ustedes porque ustedes son parte de este proceso que vengo caminando, me han permitido llegar a otros escenarios que tal vez no podía llegar, pero yo tengo claro que y quiero agradecer a la gente que confió en mi proyecto, en este proyecto del colectivo, que desde ahí vengo, a la gente del colectivo, a mi papá, a mi familia que realmente me ha apoyado en este proyecto y que no voy a olvidar, no voy a olvidar nunca por quién empezamos este proyecto.
0: El colectivo.

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0: Continuamos en Bonite FM, son las 7 de la mañana con 34 minutos. Listos para entrevistar ahora al teniente coronel de ejército en servicio pasivo, Pedro Dávila, uno de los ciudadanos que a través de diferentes espacios ha venido acá a los micrófonos de Bonite FM para expresar su sentimiento, para expresar su opinión y sobre todo de el diálogo que mantenemos, llegar a la sensibilidad ciudadana para que empecemos a diferenciar la acción política de siempre, que no ha logrado el cambio definitivo para Riobamba y Chimborazo. Seguimos con las mismas actitudes políticas, con las mismas ofertas de hace años, las mismas ofertas, y nadie de quien ha llegado al gobierno seccional, municipal o provincial ha logrado un objetivo de un progreso, de un desarrollo y de un adelanto mínimo. Seguimos estancados como Riobamba, como provincia de Chimborazo. Pero yo quisiera en esta mañana pedirle a Pedro Dávila de que hablemos sobre esta concientización ciudadana, porque en nuestras manos está la responsabilidad, ¿no? Uh-huh. Podrán ponerlo los candidatos que sean, pero habrá que escoger a elementos que realmente sean probos, idóneos, responsables, serios en su accionar político. Este es nuestro tema para iniciar el diálogo con Pedro Dávila. Bienvenido.
1: Buenos días, mi querida Regina Silva. Buenos días, Carlitos Andino. Buenos días a los hermanos de las provincias que nos escuchan, a este prestigioso medio de comunicación como es la Radio Bonita, a los hermanos de Chimborazo, de Tungurahua, de Cotopaxi, siempre mi respetuoso saludo, y a toda la comunidad. Bueno, es importante ya no solamente seguir con el tema de qué pasó con el adoquín o la obra que está por ahí fallida, mal hecha, inconclusa, qué es lo que pasa con los recursos de la ciudad. Yo también vengo viendo de igual manera como un actor social, con responsabilidad sobre todo y experiencia, que en realidad se presentan cuadros que dejan mucho que desear. Veo por ahí candidatos reencauchados en diferentes partidos políticos, donde ya no prima la moral, donde ya no prima la dignidad de la persona, donde la sinvergüencería prácticamente se ha convertido como uno más de los atributos para poder ser candidato. Candidato sin ideología, sin bandera política de lucha, y sobre todo sin conciencia, sino que para mí al verlo es en realidad ya desde una edad que ya me salieron las canas, y de haber transitado por 31 años en la vida militar y también haber vivido parte algún momento, por lo menos un año universitario, y ahora estar prácticamente 9 años ya en esta lucha social por defender a la ciudad. Nunca he venido con la intención de atacar a nadie, mi querido Carlitos y Andreina, y con ciudadanos. Mi objetivo siempre fue despertar la conciencia social y decir simplemente la verdad, defender a la ciudad. Y defender a la ciudad no quiere decir criticar a una administración o irse en contra de una administración, pero si las cosas están mal, uno tiene que reaccionar. Y bueno, queridos conciudadanos, ustedes tienen prácticamente la posibilidad de escoger a quien ustedes crean que se merece llegar a administrar.

0: ordenanzas para hacerle mejor la vida a los ciudadanos, para poder brindarnos seguridad, de igual manera están fuera de foco. Yo lo digo con responsabilidad en base a los hechos y análisis de las fuentes y de lo que se vive y los indicios que están afuera en la ciudad. ¿Existe alguna ordenanza con el tema de seguridad para hacer un control de personas extranjeras que hoy viven en nuestra ciudad? ¿Existe algún tipo de planificación con respecto a movilidad? Y vemos que prácticamente nuestras calles se han convertido inclusive, no sé, autódromos, velódromos, pista de motocross, porque por ahí viene un Uber extranjero manejando una moto y le paren una llanta y sube la calle veloz. ¿Creen ustedes que eso es el respeto que se debe dar a la ciudad? ¿Y quién se preocupa de esto? Los agentes del control de tránsito, lo único que están es esperando que ojalá haga doble columna algún carro para enseguida meterle la mano al bolsillo y ponerle pegando el sticker, porque no existe lo que se conoce muchas veces como prevención o llamado la atención. Entonces, si ven esta situación, para eso existe un pito. Ellos obviamente no son una cámara que le va a tomar inmediatamente la fotomulta, sino ahí está la diferencia, que los medios humanos para poder hacer seguridad y para poder dar inclusive tránsito o mejor vialidad a una ciudad, le permite decirle: señor, tenga la bondad, aquí es prohibido, siga por favor, tenga la bondad, mueva el vehículo. Cualquier situación se puede dar, pero lo que vienen es prácticamente simplemente es a la sanción, a la imposición, a tratar de recaudar más dinero. Yo no sé si les hace falta, yo no me puedo explicar esto si no ejecutan ni siquiera todo el presupuesto.
1: Es
0: entonces,
1: que,
0: miren,
1: Pedrito, aquí hay un elemento interesante que nosotros hemos empezado a conversarlo ya, y es por ello que estamos también elevando estos niveles de diálogo, estos niveles de entrevista con nuestros futuros candidatos, con quienes generan opinión ciudadana, porque el cambio empieza por el ciudadano, el cambio empieza por el río bambeño que nos está escuchando y debe también empezar a elevar ese criterio. Y acá es algo interesante. Si bien es cierto, sí, hay concejales que tienen esa labor fundamental de trabajo de fiscalización y legislación, pero más allá de aquello, hay algo crucial dentro de una administración, y es el equipo de trabajo con el que se rodea la primera autoridad. Y conozco, entiendo y obviamente lo sé, el equipo de trabajo no forma parte de una elección democrática, forma parte de una elección de zona de confort de la primera autoridad, pero para allá también debemos empezar a hablar, allá también debemos empezar a tomar atención. ¿Cómo se conforman estos equipos de trabajo? ¿Cómo se manejan estos procesos de responsabilidad? Porque muchas de las veces los concejales dicen: no, es que yo en movilidad no puedo hacer nada porque inclusive ya es una empresa pública y ahí ellos tienen su autonomía. Yo en el tema de la basura no he podido hacer mucho porque sí he tratado de fiscalizar, pero el señor director no me ha dado la documentación. Uh-huh. Yo en el tema de obras públicas he tratado de fiscalizar, pero no tengo la respuesta efectiva. Yo en el tema de, no sé, de seguridad, he hecho lo mío, he mantenido reuniones del mando unificado, pero hasta ahí porque la dirección no me colabora. Y esos, sí, lamentablemente también han sido los trámites burocráticos por los que Riobamba se encuentra como se encuentra, y no de ahora, y no solo las autoridades actuales, sino esta es una herencia de hace más de 20 años.
0: Afirmativo. Mire, Andreina, cómo usted ha resumido prácticamente todo lo que vivimos viendo, no solamente en esta administración, sino hace 20 años, hace 10 años, hace 15 años. Pero ¿cuál sería obviamente la solución? Eso es lo que justamente quiero llegar a que el pueblo comprenda y entienda. Y voy a ir a una parte, dogmática, a una situación que me enseñaron a mí cuando se estudia ciencias políticas. Y viene, y quiero que ustedes comprendan de dónde viene el poder, sobre todo. Y miren, dentro de la teoría de la inmanencia, voy a repetir, alguna vez sí lo dije, cuando uno inicia a estudiar ciencias políticas, que debería ser obviamente pues una materia más, sobre todo ya en los colegios, para que las personas tengan un conocimiento de qué es la política y qué es el poder. Pero el poder en la teoría de la inmanencia viene desde Dios, y Dios le dio el poder en su debido momento a los reyes, y vio que el poder era utilizado para abusar del pueblo, para solamente ciertos grupos privilegiados, y este poder pasó después a la iglesia, y la iglesia de igual manera obviamente no cumplió con lo que estaba estipulado desde la Biblia, desde el poder, desde la teoría de la inmanencia, desde el poder divino, y también hubieron muchos excesos. Y miren, por ahí la

0: la iglesia inclusive daba un pasaporte para ir directamente al cielo, y mire toda la gente confundida, hasta que el poder divino realmente pasa al pueblo. Y por eso es que el pueblo puede elegir en las urnas y en un proceso democrático a quienes son los que van a administrar la ciudad, quienes son los que van a ejercer este poder. Y este poder viene desde el presidente de la República, obviamente, pues hasta la última junta parroquial. Allá tenemos que entender que los únicos que podemos cambiar nuestra historia, nuestra realidad y tener días mejores somos justamente nosotros, los electores. Y no decir simplemente es que yo no vivo de la política, es que yo no como de la política. Ya lo dijimos de igual manera. Nosotros indirectamente o directamente siempre vamos a estar vinculados para que nuestros recursos, nuestro capital, nuestro trabajo está caminando paralelo, claro, a la política.
1: A ver, Pedro, esto es clave, y siempre también hemos abordado la temática. Al que no le interesa la política, en cambio, le podemos decir e indicar de que está siendo sometido indirectamente a la toma de decisiones de una persona que está administrando una ciudad, una provincia, uh-huh, y perjudicándonos en todo sentido. ¿Con qué razón? ¿Quién le ha dado ese poder para que él pueda hacer y deshacer las cosas de una ciudad y una provincia? Cuando tú mencionas que estamos en lo terrenal, Pedro, partamos también de un tema que poca gente habla: la maniobra política, la injerencia política. Los intereses políticos están primando. En estas elecciones vamos a ver candidatos camuflados, candidatos del propio gobierno en diferentes partidos y movimientos políticos. Lo mismo pasa con los candidatos a concejales, concejalas, que están trabajando con el gobierno camufladamente. La Revolución Ciudadana está en diferentes movimientos y partidos políticos con candidatos, uh-huh, que hacen también la maniobra política. Uh-huh. ¿Por qué no hablan de los dirigentes políticos, de que sí, quienes hacemos al menos algo, o positivamente hablando, una investigación de lo que es el sector político local y provincial? Es decir, cuando hay periodismo de investigación, sabemos nosotros de cómo se maneja la política, quiénes son los que están dominando, quién danles las órdenes para que se pongan los diferentes candidatos. Y la compra-venta de conciencias, compra-venta de candidaturas de partidos y movimientos políticos que están solamente en el negocio de la política por llegar al poder.
0: Mire, yo concuerdo plenamente, Carlitos Sandino, con lo que dices tú. Realmente la política se ha convertido en un buen negocio. En un buen negocio que tiene participación inclusive de agentes externos, que son los que financian las campañas y que mañana son tildados, vinculados directamente con los grupos de delincuencia organizada. Y eso obviamente no es una política sana para el país. ¿Y por qué es lo que pasa todo esto? Porque realmente nosotros nos dejamos convencer y llegan a una comunidad por ahí a regalar mangueras, tanques de agua, cemento, y la comunidad se ve prácticamente involucrada, comprometida con el candidato. Pero acá no existe, ya en la parte urbana sobre todo, que de igual forma creemos o consideramos que ya tenemos un acceso a la educación, tenemos redes sociales, pero que no averiguamos quién es el candidato, sino que simplemente nos dejamos llegar porque hemos visto que han hecho una magnífica apertura de campaña, un cierre de campaña, excelentes TikTok, tienen expertos para manejar las redes sociales, pero no hemos visto qué es lo que pasó realmente, sobre todo si va una autoridad a una reelección, cuáles han sido los resultados, qué cantidad de dinero han manejado, cómo se ha invertido, ha habido problemas o no. Y miren, ahí están solamente los indicios. ¿Por qué están enjuiciados por el caso Altares? ¿Qué es lo que pasó al interior del Consejo Cantonal? Porque nunca se conoce la verdad por parte de los legisladores, que en este caso son los concejales, sino simplemente ya cuando van a la justicia, y la justicia deja archivar las causas, la justicia deja prescribir, la justicia mandan a otras provincias. ¿Ustedes creen que esa es la política sana que necesita el país? De igual manera, querer acaparar todo porque ellos no tienen una estructura política, pero sí tienen una estructura de gobierno, porque tienen jefes políticos, porque tienen gobernadores, porque tienen comisarios, y allá obviamente aprovechando de esta desventaja con el resto de candidatos, tratan de llegar con el mensaje y obviamente a pedir el voto. ¿Creen ustedes que eso es hacer política sana, decente? Ustedes, con un Consejo Nacional Electoral, queridos ribambeños, ¿creen que ahí donde existen obviamente profesionales que yo respeto muchísimo, pero donde deberían estar politólogos de carrera, gente que ha estudiado la política para justamente poner los frenos que se necesita? ¿Dónde ha habido aquí en Riobamba, o cuándo se ha producido aquí en Riobamba, o en qué otra ciudad? Muy raro que exista, obviamente, pues, si el alcalde no ha cumplido con los planes de trabajo, con lo que ofreció, simplemente pasar por la comisión de mesa, y para eso obviamente existe un vicealcalde. ¿Ustedes han visto que algún concejal que ha estado en actos dolosos, vinculados con ofrecimiento y venta de cargos, de puestos, puestos que están vinculados en negociados ha salido. Para eso tiene un alterno, pues cuando obviamente el principal está haciendo malas cosas debería subir el alterno.
2: Pero Pedrito,
0: pero no se ha cumplido con esto.
2: Y no se trata solo de analizar lo que ya ha pasado o lo que está pasando, se trata de tener una alerta más intensa durante este proceso. Y acá yo me pregunto y le hago la consulta como ciudadano y pregunto también a quienes nos están escuchando, obviamente, que suelen compartir sus comentarios con nosotros. Si estamos muy claros de ese proceso, si estamos muy claros de las fallas que han tenido nuestras actuales autoridades, que muchas de las veces acá en esta mesa han reconocido que le quedan debiendo a Riobamba, ¿qué es lo que vamos a tener en estas próximas elecciones? A mí me ha llamado mucho la atención y con el respeto, siempre lo digo, con el respeto del caso, a mí me ha llamado mucho la atención ver las inscripciones de los diferentes partidos y movimientos que, sobre pretexto de decir que se debe buscar, obviamente, juventud, que se necesita darle la confianza al joven en la política, se han basado en ver números de redes sociales, ver al más conocido de redes sociales, ver al que hace contenido, no sé, cualquier tipo de contenido en redes sociales, para que la persona en cuestión sea el candidato idóneo de un partido y de un movimiento. ¿Qué va a suceder en un debate de una sesión de consejo? ¿Qué va a suceder en un proceso de fiscalización, de legislación? Si tenemos perfiles que, obviamente, para hablar, nosotros hemos investigado, nosotros hemos analizado sus hojas de vida, y tenemos perfiles que no están acorde a las necesidades que tiene un consejo cantonal. Hemos estado viviendo todo esto. Riobamba se ha mostrado inconforme en muchas de las veces por estas actuaciones. Pero pese a la inconformidad del ciudadano, vamos a tener lo mismo.
0: Correcto. Mire, Andreina, ¿por qué? Porque no ha habido escuela política dentro de los partidos políticos, no hay ideología. Y ahí también viene, desde mi punto de vista, que el Consejo Nacional Electoral, obviamente con el presupuesto participativo, les reparte el dinero a los partidos políticos y ellos simplemente lo que hacen es asambleas extraordinarias, asambleas generales, donde por ahí toman fotos, hacen firmar a los asistentes y eso es el justificativo para decir que están haciendo actividad política. Y eso no es. Y por ahí, bueno, por a lo mejor alguna que otra charla y dicen escuela política. Eso no es formarle a los futuros candidatos en política. Quien tiene la responsabilidad en tiempo de paz, en tiempo que no hay elecciones, es el Consejo Nacional Electoral. Ellos deberían llamar justamente a los interesados que quieran ingresar en política, a los partidos políticos que tienen sus afiliados, sus adherentes, a que reciban capacitación política. Y no solamente capacitación en el ámbito político por tendencias, sino ahí viene justamente la formación que se necesita, contratación pública, planificación, urbanismo, cualquier situación orientada a lo que quieren ellos justamente aspirar en su debido momento. Pero mañana o pasado esos candidatos se chocan y tienen que buscar asesores que ya vienen por ahí con experiencia de mañoserías, como se podría decir, para que les ayuden a poder llevar adelante y ejecutar una planificación, ejecutar un proceso político, una administración, que muchas veces terminan fallidas, porque los resultados son los que justamente hablan de una administración, y unos resultados nefastos, unos resultados donde falta todavía la extensión de redes de agua potable, de alcantarillado no camina, plantas de tratamiento para estas aguas hervidas, estas aguas negras, estos residuales, no existe. Entonces, ¿qué es lo que ha pasado con la ciudad? ¿Qué es lo que pasa con los candidatos? Lo que pierden es la credibilidad. Y yo lo que sí he visto, lamentablemente, aquí en los procesos políticos, que existe mucha deslealtad de las personas que se aprovechan y que después, mañana o pasado, después de que les ha dado el partido político una opción para poder participar, desconocen y dicen que han llegado por los propios medios y abandonan el partido político, y en las próximas elecciones están ya en otro partido político y después asoman en otro partido político. Creen y le engañan a la gente como en la guerra, le ponen en las primarias a una persona y después, obviamente, ya en las definitivas y a última hora resulta que el candidato va a la reelección, pues después de que ha dicho en este medio y en varios medios que él no piensa en la reelección. Y cuando se pierde, obviamente, la credibilidad, ¿qué tipo de autoridad podemos creer que no tenga credibilidad? Porque si una persona dice, mire, yo quiero ir, no porque me pida el movimiento, no porque me pida el colectivo, sino porque yo tengo toda la intención y me he preparado y me he capacitado y tengo, obviamente, pues la integridad personal para poder ir a una función, está bien. pero que digan, lo que pasa es que me han pedido y me están por ahí llamando, y por eso yo vengo a representarles, porque yo ahora soy un TikToker, soy un no sé, porque yo no veo un empresario. Y así no se hace una ciudad, así no se lleva adelante una provincia, con un TikTokero, con un YouTuber que tenga aceptación por ahí. Les pregunto, a lo mejor esa aceptación será el voto reflejado después. Por eso yo hago el llamado y viene a la responsabilidad de las personas adultas, adultas mayores, que salvaron en su debido momento a la patria para salir de este sistema del correato, que hoy se sabe ya en las redes sociales que el señor Glass, que se encuentra privado de la libertad y que no se le desea eso nunca a nadie, pero ha tenido ya una cuenta que obviamente yo sé cómo se abren esas cuentas porque trabajé en la Presidencia de la República, he sido oficial de inteligencia y veo y escuchaba cómo realmente actúan estas mafias enquistadas que llegan a Carondelet. Desde Panamá, obviamente, pues, a la India, desde Panamá hacia cualquier paraíso fiscal. Y ahora el señor Glass, ya creo que le van a seguir otro proceso por esta cuenta que él nunca declaró, que tiene varios millones de dólares. ¿Ustedes creen que un político que llega con hambre atrasada para mañana o pasada llenarse los bolsillos para estar por ahí ofreciendo puestos, negociando puestos y sobre todo pensando ya en que si hoy día fui concejal, mañana tengo que ir a la alcaldía y mañana todos esos candidatos que estuvieron en la concejalía, les hemos visto que han salido de candidatos a las diferentes dignidades como la alcaldía? Entonces, ¿dónde va quedando la situación de la responsabilidad de administración, el servicio público, lo que ha ido a servirse de los fondos públicos para enriquecerse? Para mañana o pasado se conoce una, como se dice, un secreto a voces, que piden el 20%, el 25% de una obra, y cuando ya les ofrecen el 15, el 18, ya se sientan a conversar. Y lamentablemente la ciudad de Riobamba es una ciudad pequeña y se sabe hasta la cafetería en donde van a conversar. Y es el secreto a voces de la gente adulta, de la gente mayor, de la gente que se da cuenta cuál es el trasfondo atrás de cambiar una calle, cuál es el trasfondo de poner una señalética. ¿Ha quedado bonito o no sirve? El trasfondo es gastar el dinero, y cuando gastan el dinero no lo gastan de manera honrada, y eso es lo que no le dicen al pueblo. Por eso mi llamado siempre será a las personas de bien, a las personas que ya han transitado, que han vivido, que saben cómo se construye muchas veces, a lo mejor uno desde una media agua hasta un edificio, que saben qué es lo que pasa cuando uno va a comprar en la administración pública. A esas personas son las que yo les invito a que orienten a las juventudes, que cuidado se vayan a marear por ahí por los TikTokers, que cuidado se vayan a marear por ahí por los YouTubers o por las redes sociales, sino que vean cuál ha sido la hoja de vida de ese candidato, de qué ha vivido, de qué han vivido sus padres, de dónde viene, qué es lo que ha hecho en su juventud, qué es lo que ha hecho en su adolescencia, qué es lo que ha hecho en la universidad. Y ahí van ustedes a poder sacar un perfil adecuado de la persona, porque obviamente los micrófonos y las redes sociales y la campaña es justamente para querer enganchar ese voto, pero ese voto obviamente puede ser analizado y puede ser tamizado cuando uno vea quién es la persona. Aquí en Riobamba es una ciudad todavía pequeña, no es una ciudad grande como las grandes urbes, como Guayaquil, como Quito, para poder obviamente pues marearnos y decir que nosotros no podemos dar el voto a la persona adecuada, pero hemos confiado inclusive en la ruralidad y les damos el espacio a la ruralidad. ¿Y qué es lo que han hecho los concejales rurales, que son tres los que están ahí por sus parroquias? Considerando que el cantón Riobamba somos obviamente pues las 11 parroquias rurales y de igual manera las 5 parroquias urbanas. ¿Pero qué es lo que han hecho? Ese presupuesto participativo, lo que se ha convertido simplemente es en un presupuesto extorsivo, un presupuesto que llega solamente a un grupo, y el resto de las personas y el resto de la ciudad, ¿en dónde está? Obviamente hemos visto, y obviamente puede ser también una carta de presentación, llegar con una buena planificación. Y lo que dijo Andreina, yo no me quiero olvidar, ¿dónde está el equipo de trabajo? Y ni el presidente de la República se sabe cuando llega quién va a ser el ministro de la Defensa Nacional, quién es el ministro de Obras Públicas, quién es el ministro de la Salud, quién es el ministro de la Seguridad Social. Y mañana o pasado lo que hacen obviamente es poner prácticamente a los grupos de amigos. Se sabe inclusive que muchas veces un ministerio llega a costar 3, 4 millones dependiendo del ministerio. Se sabe que una Dirección General de las Aduanas cuesta más de 10 millones de dólares, y eso es lo que conoce la gente, y eso es lo que justamente apuntan, y por eso son las grandes inversiones en estas campañas políticas. Entonces yo también quisiera ver acá que venga el que piensa ser alcalde y que diga, aquí están mis directores, presente a los directores, ¿son riobambeños o son traídos de otras ciudades como justamente han venido? ¿Quiénes son sus directores y qué es lo que van a ejecutar? Porque ya lo dijo aquí a su debido momento un joven que es una promesa para el cantón Riobamba, Santiago Guevara. ¿Qué es lo que dijo? Más de 100 millones de dólares solamente en consultorías. Entonces, ¿qué es lo que ha pasado con Riobamba? Cuando una consultoría es para que le den pensando que tiene que haber pasos desniveles y se gasta $400,000 para que le digan la salida a San Luis y obviamente la salida hacia el sur, hacia el Cantón Colta, hacia Guamote. Miren, entonces, ¿dónde están los famosos directores que no quieren dar muchas veces la documentación, que mandan sin firmas de responsabilidad, que mandan sin dicen blancos, que están dedicados simplemente a ver dónde hay los terrenos montrencos, que había habido 1.700 terrenos montrencos en Riobamba, de los cuales entregaron a esta administración 360. Veamos cuántos son los que todavía existen. Y esos son terrenos que fueron de la ciudad, que fueron de todos los riobambeños. ¿Y quién ha puesto por lo menos la lista y nos ha mostrado de quiénes fueron esos famosos beneficiarios? ¿Quiénes son los que piden terrenos para dar paso a las urbanizaciones, a las lotizaciones? Claro,
1: ahí está el punto clave, ¿quién fiscaliza eso, no? Y el trabajo que nos están adeudando los señores concejales. Pedro, tenemos oportunidad de continuar en el diálogo para cerrar esta conversación luego de una breve pausa. Y claro, los lineamientos políticos luego de este diagnóstico que hace Pedro Dávila, pues definitivamente recae también en nuestra acción ciudadana, en nuestro voto, porque si conoces al candidato de esa manera, bien ha dicho Pedro Dávila, aquí en Riobamba nos conocemos todos, y si usted lee redes sociales de los candidatos, pues les dicen hasta del color de ropa interior que tienen, entonces sabemos de cómo piensan y qué es lo que nos espera como futuro de ciudad. Una pausa y seguimos para complementar el diálogo.
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1: Continuamos y retomamos el diálogo con Pedro Dávila, este ciudadano chimboracense chambeño, ¿no?
2: Riobambeño,
1: pero con propiedades en Chambo, ¿no?
2: Eso sí, nacido en la calle García Moreno y Guayaquil, donde antes era el policlínico San Juan. Ah, ahí, claro. Ahí nací yo en realidad y me crié bien toda la vida en esa calle.
1: ¿Pero tú García tienes Moreno, una propiedad en Chambo?
2: Sí, yo tengo una propiedadcita por parte de mi madre allá, que ya tiene más de unos 50 años, con mi padre adquirieron.
1: Con unas poquitas cabezas de ganado.
2: Y miren, sí, yo después de que ya me jubilé, yo siempre por ese apego, por ese amor al campo, porque el campo es la vida de la ciudad. Yo de igual manera pude invertir mi cesantía, mi guitarra de 31 años.
1: Conversábamos esto porque Riobamba como ciudad es una ciudad para trabajarla, pero si es que la política fuera dirigida a eso, ¿no? Al servicio de la colectividad. Acá las autoridades generan enemigos, se generan ellos enemigos, porque no están haciendo las cosas bien, pues, ¿no? Que si la obra pública fuera evidente, extraordinaria, buena, magnífica, eso merecería una reelección inmediata, ¿no? Pero hablando del cantón, hablando de la provincia, mira, ¿qué plan turístico se proyecta desde la prefectura, que se han pasado estos 3 años en dimes y diretes, en acciones administrativas de revanchismo, de bronca entre las autoridades que fueron en su momento binomio? Esa es otra demostración de cómo funcionó la política, ¿no? Solo de oportunismo hasta llegar y luego cada quien por su lado. Entonces, ¿hacia dónde deberían los candidatos dirigir sus acciones políticas en favor de la ciudad, de los habitantes que queremos una mejor ciudad, una mejor provincia?
2: Mire, yo siempre he comparado, si viene acá y se siente un arquitecto, lo va a ver desde su punto de vista de arquitecto, un proyecto arquitectónico a la ciudad, de una planificación. Si viene acá un abogado, de igual manera él va a ver desde su óptica, marcado primero en el derecho, en la justicia. Si viene un médico, va a ver a lo mejor una parte más humana. Si viene un sociólogo, verá la parte humana.
1: Pero te pregunto, Pedro, esto, porque ahora, ¿qué difícil es administrar la plata que tiene el municipio y la prefectura provincial con una planificación ideal, idónea, correcta, efectiva, que nos lleve a una obra pública que nos dinamice? ¿Dónde está el problema de no sé, qué es falta de conocimiento?
2: Mire, Carlitos, yo le voy a contestar una pregunta. ¿Qué es lo que pasa cuando una sociedad está en crisis, cuando la inseguridad es la que campea, cuando ven que se llevan los recursos? ¿Y qué es lo que pide la ciudad? Dicen, yo quisiera una dictadura. Yo les he escuchado a muchas personas. Obviamente los jóvenes no van a entender qué es una dictadura, pero muchos países salieron, obviamente, y se formaron después de una dictadura donde se puso orden, donde a la gente que se estaba llevando los recursos tuvo que venir los uniformados y decirles hasta aquí, donde cuando ya iniciaba la fase del boom petrolero en el Ecuador en los años 1972, el general Rodríguez Lara tuvo que coger el país en soletas porque no había una planificación, porque había muchas pugnas de los partidos políticos conservadores y liberales que se mataban, que le arrastraron al Faro, que le quemaron en una hoguera bárbara, y decirles hasta aquí nomás, a ver, un ratito, señores políticos, ustedes están llevando a la quiebra al país. Y los uniformados tenían que obviamente ordenar el país, los recursos, administrarles de manera honrada. ¿Qué general de los que han sido parte de las dictaduras, como el general Rodríguez Lara, está prófugo? Ellos, la historia les ha juzgado porque han robado, porque han sido genocidas, porque han matado al pueblo. Ninguno, ni del triunvirato, ni del general Rodríguez Lara, que son de las últimas dictaduras que ha tenido el país. Y la gente pide y clama que venga el militar. Mañana viene un gran general que hoy le hicieron un reconocimiento, inclusive en la Asamblea Nacional, como mi general Gallardo Román. José Gallardo Román, un general de altura, un general con principios, un hombre íntegro, se presentó para ser presidente de la República y no le dieron el voto. Quedó, creo que segundo o tercero. De igual manera, cuando hemos visto a Paco Moncayo con una excelente 2 veces administrador de la ciudad de Quito, ¿qué perfil más querían ustedes, queridos ecuatorianos, para que sea el presidente de la República, para que ponga orden? Porque yo no le he visto a ningún prefecto ni a ningún alcalde, mi querido Carlos, pero si yo fuera el si yo fuera el alcalde o fuera el prefecto, ¿saben con quién contrataría yo? Con el Cuerpo de Ingenieros del Ejército, porque sé la integridad justamente del comandante del Cuerpo de Ingenieros del Ejército, porque conozco del profesionalismo del Cuerpo de Ingenieros del Ejército. No hicieron ese maravilloso puente en Bahía. Los militares y el Cuerpo de Ingenieros han hecho hospitales, han hecho colegios. Ahí está la vivienda fiscal que tenemos aquí en la circunvalación, fue hecha por los ingenieros del Ejército, con mano de obra justamente del personal militar. ¿Por qué no pensar en una conscripción agraria? ¿Por qué no pensar en una conscripción del desarrollo del país? Y llamarle justamente a ese joven para que se vincule y que después, así como dice, porque pobrecito ha sido de la raza afroamericana, porque ha sido indígena, hay que darle un punto más cuando quieren ir a una beca, cuando quiere puntear en algo. También el servirle a la patria durante un año y obviamente recibir su formación de 3 meses y el resto después ir a las carreteras, a la seguridad vial, a la seguridad ciudadana, al tema de, no sé, hasta de los hospitales, en cualquier tipo y en cualquier proyecto que tenga el Ejecutivo podrían ir este personal militar, que no debería solamente tener un cuerpo de ingenieros en las Fuerzas Armadas, sino tener unos 5 cuerpos de ingenieros en las 5 regiones del país, en la sierra, en la costa, y con ellos se debería contratar, porque ahí no hay coima, porque ahí no hay obviamente la extorsión, porque ahí los militares entregan bien las obras. Entonces yo hablo desde mi punto de vista y cuál sería la fortaleza para poder ir erradicando esta corrupción que se ha enquistado en la administración pública, porque lamentablemente es difícil erradicar, porque los entes de control como la Contraloría, ¿cuándo han puesto aquí un precedente? El Contralor de la Nación, ¿cuándo ha puesto un precedente? Lo que hemos visto es que han tenido que ir a juicios a los Estados Unidos donde están pagando condena. Un procurador del Estado, ¿cuándo ha cuidado los bienes del Estado? ¿Ya se cobraron ya los seguros por los radares que les hicieron por ahí explotar? ¿Cómo se adquirió esto? Entonces yo sí tengo por ahí un poco de recuerdo, y recuerdo que el general Fran Vargas Pasos, cuando hubo un negociado de los aviones de Tame con el famoso Fokker, le cogió y le censuró a su compadre, a León Febres Cordero, y no le pisaron la cabeza en Taura los comandos. Leales con su líder, con el general Fran Vargas, que estaba preso por haber denunciado un acto de corrupción. Ahí están las muestras. Pero si no entendemos la historia y no leemos por lo menos un poquito de la historia, ¿qué es lo que podemos decir? ¿Qué es lo que pasó con el general Gabela, con mi general Gabela, otro general de igual manera de la Fuerza Aérea Ecuatoriana, que denunció que los helicópteros DRUF vienen con sobreprecios y sobre todo que son de mala calidad, que se van a caer? Tuvieron que caerse de los 6 que trajeron, creo que 4 o 5, en plena ceremonia militar de Fuerzas Armadas, en la presencia del mismo Rafael Correa. Entonces, esos generales son los que no valen. Esos generales son traidores a la patria. Los traidores a la patria son los que han llevado el dinero y que tienen en paraísos fiscales y que no se puede recuperar hasta ahora un solo centavo.
3: Y ahí está la política evidenciada desde diferentes principios. Ya lo escuchábamos a través de un comunicado a la nación, de un mensaje a la nación. Se exponían estos datos hace algunos días atrás a nivel nacional de cómo se maneja la política para trastocar, inclusive para jugar con la vida de las personas. Correcto. Y dentro de este principio, Pedrito, es el hecho de lo que nosotros queremos llegar a ese cambio social, a ese cambio ciudadano, para poder no escoger más de lo mismo, para poder no llegar a entender que hay que conformarse con las autoridades que tenemos. Ya lo dice el viejo adagio popular, las autoridades son resultado de lo que se merece el ciudadano, pero podemos empezar a poner límites y podemos empezar a exigir trabajo, gestión, a exigir autoridades que de verdad se merece Riobamba. ¿Cómo el ciudadano puede hacer eso? ¿Cómo el ciudadano, debe generar esa experiencia de exigir lo mejor para Riobamba?
2: Miren, al ciudadano, el Consejo Nacional Electoral, con sus leyes democráticas, y todo lo que le ponen es simplemente a escoger entre los malos a los peores, porque lamentablemente así es, porque es más difícil ser un rector de una universidad que tiene que tener un PhD, que tiene que tener un doctorado, que tiene que tener el IELTS, la certificación B2 en inglés, que ser un presidente de la República que le pide simplemente ser bachiller. Es más fácil que le nombren a una persona que de pronto ni siquiera tiene título de bachiller y ser un gobernador. Entonces, la responsabilidad viene desde la política pública del presidente de la República, que obviamente si es que yo quiero el beneficio y el bienestar para mi país, para mis conciudadanos, desde ahí debería venir una regulación por parte del CNE y poner estándares. poner estándares para que los candidatos, primero, como vuelvo y repito, deben tener una formación política. Y quien debe darle la formación política justamente es el Consejo Nacional Electoral, pero cuando tenga politólogos, no cuando tenga un poco de profesionales que no tienen ni entienden nada de la política. Y los politólogos obviamente pongan las varas, las como los jueces, los niveles. Y obviamente esa persona que viene, que tiene que tener por lo menos unas 4 o 5 diplomas de capacitación por parte del CNE, lo que es la política, la contratación pública, la administración de los recursos, principios de liderazgo, de moral, y todo esto concatenado, esa es una parte de los requisitos. Y la otra, de igual manera, poner límites en las edades. ¿Cómo puede decir que sea un prefecto que tiene que tener una organización política menor de 29 años, un alcalde menor de 29 años? Comparto plenamente lo que es el género y la mujer tiene un espacio maravilloso, pero lamentablemente la mujer todavía no está formada en el liderazgo por el machismo de la sociedad. Y de los, mire, de los partidos políticos de los 10 cantones, pregunten si es que existen 5 mujeres, y por eso tienen que los partidos políticos hacer alianzas para poder evitar este requisito que le pone el Consejo Nacional Electoral, cuando la elección popular debería ser abierta. Y si hay más mujeres, qué mejor, si hay más hombres, qué mejor, pero ahí viene justamente el perfil, que sea un profesional que tenga por lo menos tercer y cuarto nivel de preparación, que haya tenido por lo menos ya unos 5, 6 años, 10 años en la administración pública, que no haya tenido nunca ningún tipo de glosa, ningún tipo de juicio, que no esté considerado en las estafas que mucha gente hace y está registrado en la judicatura, que tengan un pasado limpio. Ahí debería ser todo el candidato, eso, pero Pedro, lamentablemente eso no hay.
1: Todo eso se va a lograr, Pedro, cuando la política sea mucho más transparente. No hemos dicho, mire, quienes están usufructando del poder ahora, ¿no es cierto? Ellos están con todos los partidos y movimientos políticos y toman decisiones porque hay organismos del más alto nivel que están sometidos también a una acción política. Diga usted Consejo Nacional Electoral, Consejo de Participación Ciudadana y Control Social, otros organismos que manejan desde el poder central, ¿no? Y el poder por el poder. Y cuando hay dinero y poder, acá se somete todo a la población que tiene que decidir por elementos que están ya contaminados.
2: Este es un país tan rico que cada 4 años llega un grupo de amigos, un grupo de políticos con una bandera, muchos sin ideología, con partidos prestados de alquiler, y lo que hacen es, queridos ecuatorianos, disculpen en realidad la expresión, saquear el país. Un país rico que no ha caído, porque si esto le pasara a Suiza, a Suecia, lo que le pasa al Ecuador en un gobierno que vende la minería, que pide los embargos económicos, que se llevan los dineros en aviones propios del Estado, de la Presidencia de la República, paraísos fiscales, y que no se ha recuperado un solo centavo, que se gastaron más de 1.200 millones en terraplenar un proyecto que dice que iba a ser la refinería en el Aromo, un gobierno que se llevaron más de 3.000 millones de dólares que dieron todos los ecuatorianos para la reconstrucción de Manabí, y Dios no quiera no nos pase lo que ya pasa con Venezuela, con Colombia. ¿Ustedes consideran que ese tipo de personas fueron las más acertadas para que puedan gobernar el país? Ahí está la muestra. Si es que eso le pasaría, como vuelvo y repito, a Suecia, porque tengo amigos que han sido inclusive militares de esos países, me dice, hermano, prácticamente no levantaríamos cabeza. Pero un país como Suiza, que no tiene más de 70 años, una sola huelga, un solo levantamiento de la población, porque la administración es ordenada, es coherente, es honrada. Pero acá llega un grupo de pícaros, sinvergüenzas, con hambres atrasadas, que yo les he visto y me daba realmente, discúlpenme con todo, me daba vergüenza. Cuando yo pude vivir, cuando yo pude pasar durante casi 2 años viviendo en Carondelet, dándole seguridad al presidente de la República de ese entonces, que era mi coronel Lucio Gutiérrez, yo era jefe del tercer equipo de seguridad. Entonces, a mí no es que me contaron. Y yo veía cómo llegan estos hermanos guayaquileños, sobre todo de la costa, que llegan con los ternos más caros que puede existir al momento, y obviamente se sacaron la lotería, y lo que vienen son por los jugosos contratos de millones de dólares. ¿No le dijeron al mismo hermano del presidente, de Rafael Correa, que tenía jugosos y contratos millonarios con el Estado? Y cuando él podía en su debido momento ponerle a órdenes de la justicia, simplemente él dijo que a él no le daba la gana, que es el hermano, y que no le daba la gana, que no iba a poner ninguna denuncia en contra de los contratos del hermano Fabricio Correa.
3: Pedrito, así se hace país. De la política, y a propósito de lo que estábamos hablando, para no dejar pasar este tema, nos empiezan ya a consultar quienes están escuchando la bonita del centro del país. ¿Cómo se solucionó en el Consejo Nacional Electoral esos problemas que Pedro Dávila en su momento comentó en estos micrófonos que no le permitían inscribir una candidatura e inclusive se pudo solucionar? ¿Existe ya la inscripción de la candidatura? Nos dice la audiencia.
2: Bueno, yo tengo que ser muy honrado, siempre he dicho las cosas de frente. Yo entré por la puerta grande a la lista 3 y después de la lista 3 de igual manera me voy por la puerta grande y no quiero volver a estar en temas políticos, prácticamente quedan enterrados en mi vida. Miren, queridos riobambeños, yo fui a querer inscribir mi candidatura y me topo con una novedad que en el consejo, perdón, que en el registro civil Pedro Dávila está constando como militar en servicio activo. Entonces, cosa que me llama la atención porque digo, mire, yo pedí la baja casi 9 años, camino a los 10 años. ¿Cómo puedo estar yo constando como militar en servicio activo? La única institución que le dice al militar si es activo o pasivo es el Comando Conjunto de las Fuerzas Armadas a través de su dirección de movilización. Cuando algún juez requiere, un abogado requiere un certificado de un militar, si es activo o pasivo, piden allá, más no al registro civil. El registro civil le dice si es que es uno viudo, casado, divorciado o ha fallecido. Pero miren, en este caso yo hice un reclamo honesto, honrado, a la altura, con principios, con respeto, llevando toda mi documentación, cambiando mi cédula, llevando inclusive la hoja cuando yo pedí la baja voluntaria, y se logró subsanar. Yo asistí al Consejo Consultivo y de igual manera le dije a la señora directora de aquí del Consejo Nacional Electoral cómo es que Pedro Dávila pudo participar en el año 2021 a una asamblea sin estructura de política. Ahí justamente yo recién nací en la política y me di cuenta de que sin estructura es difícil llegar, sin un partido de arrastre es muy difícil llegar, pero yo en ese tiempo con la intención, con la voluntad, con el patriotismo, quise llegar allá para poder ponerles de ejemplo cómo se debe administrar. Y hoy quise de igual manera volver para poder ponerles en el Consejo Cantonal un estate quieto a todas las barbaridades que realmente allí han cometido. Logro solucionar, me fui por 2 ocasiones a Quito, dejé toda la documentación, agoté el trámite administrativo aquí en Riobamba, en el Consejo Nacional Electoral, en la delegación, y se abre la plataforma el día 2 de agosto para todos los militares y policías por los justificativos que yo presenté allá en el Consejo Nacional Electoral. Y yo, sorpresa, me llaman a las 9 de la noche la señora Rocío Borges, que es la que maneja esta parte de las inscripciones a nivel nacional del partido político, y me dice, Pedrito, ya está habilitada la plataforma, ya usted está en el padrón electoral, ahora puede ser elegido. Yo me contenté en realidad porque era una aspiración que yo vengo luchando desde hace algunos años por la ciudad. Yo ya viví, yo ya pasé, yo soy un jubilado, yo no voy con hambre atrasada a querer meterme en el Consejo Cantonal. Yo tengo suficiente para vivir. Inclusive mis hijos me han dicho, papá, ya no se mete en esto, papá, no vaya por ahí. Pero yo le di la oportunidad a la ruralidad, yo le di la oportunidad a Marcos Sinaluisa, que me vino buscando a mí con su equipo para que le demos la oportunidad de ir a la alcaldía. Y yo, bueno, pues que entiendo el campo y sé que está abandonado, yo me fui por ese lado. Yo sabía que no tengo arrastre de la parte urbana, de la parte rural en la parte urbana. Comprendí muchas cosas y reaccioné, pero dije, y si es que llego será por mi trabajo, más no por el trabajo de otro, ni me quiero servir del partido político de moda para poder llegar. Mientras yo estaba solucionando esto, el día lunes que voy y le pregunto a la señora Rocío Solórzano que me dé viendo porque ya estoy habilitado en el sistema para que me puedan cargar mi candidatura, me dice, ¿sabe qué, Pedrito? El Marcos Sinaluisa ya dispuso que va a otra persona. Entonces yo, que soy el director del partido, sí me enojé, pero no le he faltado al respeto porque no le he tratado mal, pero simplemente le dije que él, como así, se toma atribuciones que no le competen. Yo soy el director del Partido Sociedad Patriótica aquí por el encargo de Lucio Gutiérrez y nunca lo he hecho yo político ni he tratado de hacerle política a las presentaciones, siempre yo lo he hecho desde el punto social, pero yo siempre me he guardado esa parte que obviamente para poder llegar a cambiar las cosas uno tiene que tener un partido político que les lleve el carro para poder llegar al punto. Mientras Pedro Dávila está arreglando, ya han estado negociando mi candidatura, me han estado a mí sacando del juego. Es decir, yo tengo una casa, le arriendo a una persona un cuarto y mañana me manda sacando de mi casa. Entonces después le llaman y le dicen a Lucio Gutiérrez que si es que no les dejan poner como ellos adquieren las concejalías, que muchas gracias. Prácticamente cuando ya estamos corriendo, ya pasamos las primarias, donde yo ya no le puedo abrir de nuevo la puerta a quien me pidió por muchas ocasiones varios personajes de Riobamba, que obviamente inclusive me sumaban a mí en la parte urbana, pero que obviamente ellos no tienen llegada a la ruralidad. Yo, desde el punto de vista de que la ruralidad, de que las parroquias necesitan que se llegue con una planificación y que se impulse las parroquias, que se impulse el turismo y los potenciales que ellos tienen, le abrí las puertas a Marcos Sinaluisa y Marcos Sinaluisa me cierra las puertas a mí. Él dispone como si él hubiera sido el director de un partido político, y de igual manera con una traición por parte de la Unidad Popular de la Lista 2, que yo le confié a la procuradora, que es la que tiene la clave y es la que carga los sistemas para que justamente me saquen a mí. Entonces yo sí tengo que decirles la verdad a los ribambeños, yo tengo que decir, y esa es la verdad por la cual yo no voy a participar.
1: Bien, Pedro, esto es lo que la ciudadanía no conoce, así se acierta, ¿no? La maniobra política que hablaba yo, de que hay una intencionalidad de personas como tú, por ejemplo, que tiene una muy buena y sana intención de llegar a la función política para trabajar en servicio de las comunidades, por ejemplo, ¿no? Pero esto mayormente no se toma en cuenta, o si se los toma en cuenta, hay decisiones políticas finales. Al momento están pasando por esta circunstancia muchos candidatos y muchos movimientos políticos que todavía no definen candidaturas. Esto es hasta el día 17 a las 5 de la tarde, en que en ese último minuto puede haber un cambio de candidato, ¿no es cierto?
2: Así es.
1: Mire la maniobra política, cómo juegan con la democracia los propietarios, los dirigentes de los movimientos y partidos políticos, y las candidaturas se ponen a dedo.
3: Y aquí hay otro punto interesante también e importante, y que lo deberíamos tomar como lección después de todo esto, Pedrito, y es de lo que nosotros siempre hemos venido hablando, y acá lo hemos dicho: los procesos ideológicos, la necesidad urgente de que partidos y movimientos tengan escuelas de formación política, para que este tipo de circunstancias, la negociación, el negociado, no exista dentro de una participación, porque a la final la política no es un negocio, es un servicio, es un proceso de vocación, y prácticamente allá también es a donde se debe apuntar.
2: Correcto, mire, pero eso yo desde mi punto de vista siempre he dicho, tenemos que crear conciencia social. Yo veo que la gente ahora está muy enfrascada con el tema de los celulares. Claro que ahí está la información, pero ¿es real o es contrastada? Ya se ha analizado, y obviamente se olvidan de la radio y dicen, chuta, las radios son de los años 80. Yo les veo a los adolescentes y me da mucha pena, porque ellos son el futuro de la patria, ellos son los futuros ciudadanos, los que van a elegir, los que van a ir a los cargos públicos. Pero ¿qué cargos públicos? Aparte de lo que es aquí las universidades, la prefectura, la alcaldía, ¿dónde están más las fuentes de trabajo? Y no se les escucha que tengan un proyecto de ciudad, un proyecto de provincia.
1: Claro, ahora y se mire, está apuntando, y el periodismo, más a los likes. Mientras más like, ese ya gana la elección, y no se preguntan si ese que,
3: miren,
1: esa persona que tiene los likes tiene conocimiento de administración pública, qué tipo de profesión lo ha ejecutado en su vida, y etcétera, ¿no?
2: Vea, yo le cojo muchas veces a esos tiktokeros, o muchas veces inclusive a los adolescentes que ellos están ahí enfrascados en la calle, y le digo 7x8, no sabe. Les digo 7x8, no saben ni siquiera las tablas de multiplicar.
1: Claro.
2: Entonces, queridos ecuatorianos, ¿creen que ustedes así se hace política? Y miren, yo sí respeto y respaldo muchísimo a la radio, porque la radio llega a todo lugar, y no solamente quiero dejar pasar por alto, porque no solamente los generales murieron, que reclamaron por su pueblo, por su patria. Y si yo me vinculé justamente con el presidente, con el expresidente Lucio Gutiérrez, es porque ningún coronel hizo lo que él hizo, ni van a hacer lo que él hizo, prácticamente rebelarse contra un sistema.
1: Hay muchos ciudadanos, perdón, Pedro, sobre el tema, muchos ciudadanos que están en la política, que no toman en cuenta, por ejemplo, el poder de la radio, que llega a través de la frecuencia modulada a los receptores en la casa, en el trabajo, en el caminar, en todo lugar, ¿no? Pero también estamos adaptados a la virtualidad local, pues para eso están las cámaras de televisión, y ustedes nos están viendo ahí en vivo y en directo. Es decir, no, la radio está más bien con doble objetivo técnico, para aglutinar mucha más acción todavía, y en donde usted puede dar la cara y lo ven de frente y habla de frente. En cambio, en redes sociales, en los likes, ¿quién sabe quién es y por qué opina de esa manera?
2: Correcto, mire, Carlito Sandino, eso es verdad. Más bien la radio ha incursionado en las redes sociales, pero para sellar lo que yo justamente manifestaba, sí. Ustedes tienen un periodista emblemático, y por eso yo nunca quisiera que el periodismo, obviamente investigativo sobre todo, calle los micrófonos, que se cierre la voz, porque yo recuerdo clarito desde niño que había aquí un programa en la ciudad que decía Pueblo Habla, porque pueblo que no habla es el subculturero de su propia
1: don
2: historia.
1: Don Tomás Oleas Carrasco
2: con Walter Aldaz Nieto. Mire, un programa maravilloso donde se impulsaba la ciudad y se cuestionaba justamente la administración, que en ese tiempo habían administraciones honradas, porque yo he visto salir prefectos, gobernadores que vivían en la misma casa y con el mismo carro, pero ahora están llegando a la gobernación y mañana ya no tienen ni la casa ni el mismo carro, sino que se van a hoy a ciudadelas o urbanizaciones privadas, o sacan inclusive las inversiones fuera de la ciudad. Ese tipo de político y ese tipo de moral es la que realmente se debería desaparecer, y que lo que dijo un ilustre periodista investigador como Fernando Villavicencio, que le silenciaron, que le mandaron a asesinar con complicidad de muchos estamentos que hacen el Estado ecuatoriano, eso no debería pasar nunca, no debería volver obviamente nunca más ese correísmo. Pero esos correístas que están camuflados y que han entrado en partidos políticos, deberían ustedes darse cuenta y censurarles.
1: Cerremos
2: el diálogo. ¿Quiénes les abrieron la puerta a esos personajes que son nefastos para las provincias, para el país en general?
1: Conversamos en diferentes otros momentos también, Pedro, y al finalizar, pues, que la ciudadanía tome conciencia y empiece a ejercer su voto directamente a personas con responsabilidad.
2: Así es, mi querido Carlitos, y yo quiero siempre agradecerle a la ciudadanía, porque yo he recibido mucho cariño, sobre todo de compañeros, de exmilitares, de la gente que yo camino por las calles, que siempre han estado preguntándome si voy a ir. Lamentablemente, yo tengo que decirles que yo he sido víctima también de una emboscada política por ser confiado, porque yo todavía creo en la gente, porque me formé en una institución de credibilidad y uno cree en la palabra. Lamentablemente la gente que uno le abrió las puertas le muerde la mano, lamentablemente la gente que uno le confió para que sean los procuradores le muerde la mano. Y bueno, yo seguiré siempre caminando, y ahora más bien pienso dedicarme a las actividades agrícolas que he dejado bastante abandonadas, y siempre seré un ciudadano que quiero a mi ciudad, y que si obviamente tengo que hacer alguna observación en algún momento, lo haré con la altura y el respeto. Defenderle la ciudad y decir las cosas que están mal no quiere decir que uno esté en contra de una administración. Siempre seré propositivo y siempre pediré a Dios que bendiga mi querido Riobamba, que bendiga mi ciudad y que bendiga mi Ecuador, y sobre todo que nos libre de estas amenazas naturales que muchas veces llegan cuando nos olvidamos de Dios. Recordemos que el Ecuador es entregado al corazón de Jesús, y que ese corazón de Jesús salve a la patria.

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0: acá en Bonita FM 89.3, listos para continuar hablando sobre temas de la localidad y también a nivel nacional. Las maniobras políticas danreínas son evidentes, ¿no? Y claro, la ambición de llegar al poder, porque más hay, yo diría quizás de un 60-70% de las personas que están ahora en actividad política, en participación política, van con ese objetivo porque ven y se dan cuenta de que desde la política se vive bien, ¿no? Porque el que ganó se cuadró. Mire usted pasarse de concejal del cantón Riobamba 4 años con $2,500 al mes, pues no es nada malo.
1: Es una ganga.
0: Son 4 años a $2,500 que van a la cuenta y bueno, para vivir en Riobamba yo creo que está más que suficiente. Uh-huh. Pero el trabajo en qué se ha reflejado. Hoy vemos inclusive a candidatos a concejales que algunos quieren reelección y siguen señalando los mismos problemas de que ellos cuando ingresaron al municipio hace 4 años, o hace 3 años más bien, pues el agua potable, que el alcantarillado, que el adoquinado, que el bacheo, hablan de eso y han pasado 3 años y siguen haciendo la misma observación al mismo alcalde que ellos dirigieron y manejaron desde la administración pública. Entonces no hay coherencia. Yo creo que busquemos candidatos que realmente tengan una intención de servicio, políticos que manejen la política adecuadamente en favor de los intereses ciudadanos, porque de lo demás seguimos analizando, repito, los mismos problemas de siempre durante 3 años y vuelven a ser candidatos para solucionar el problema que nunca pudieron.
1: Para solucionar los mismos problemas que debieron ellos haber solucionado en muchos de los casos. En otros casos, Carlitos, los problemas que ellos crearon, porque también es importante señalar aquello, ¿no? Debemos empezar ya, si es que busca una reelección, ¿qué hizo? ¿En dónde trabajó? ¿Qué solucionó? ¿Cuál fue ese aporte social que se genera dentro de los procesos de gobernabilidad? Son detalles importantes que se deben analizar y lo que siempre hemos dicho, desde la política, nosotros como ciudadanos, ese ciudadano de a pie que nos consideran, somos los actores principales, Carlitos.
0: Y hace falta también una acción conjunta de autoridades de la provincia de Chimborazo. Estos 3 años, un municipio alejado de las instancias del gobierno, una prefectura provincial también alejada de las instancias del gobierno, no hay una coordinación de obra pública que venga desde el gobierno en beneficio de la provincia de Chimborazo. Así como se va a poder salir adelante. No hay un trabajo conjunto de los legisladores. Mire cómo hace tres años hablábamos de que la provincia de Chimborazo tiene una gran coyuntura con el gobierno nacional, porque acá Daniel Noboa ganó las elecciones, el pueblo de Chimborazo lo respaldó, pero la obra pública del gobierno no se ve. Quizás será por esta falta de coordinación o de planificación de parte de nuestras autoridades. Quizás los que fallaron fueron las autoridades, o están fallando nuestras autoridades.
1: Aprovechar el punto importante que sigue teniendo Chimborazo en la política. Ya retomó sus actividades la presidenta de la Asamblea Nacional, nuestra asambleísta por Chimborazo, Michelle Mancheno. ¿Cuál es el favor que tiene Chimborazo? ¿Qué es lo que gana Chimborazo con esa máxima representación política? El espacio de la Casa Legislativa es uno de los espacios más importantes y está liderado por una chimboracense. ¿Qué está ganando Chimborazo a propósito de aquello? ¿Cuál es esa buena nueva que tiene Chimborazo con esa representación? Y lo decimos, ¿por qué nuestras autoridades nunca pudieron aprovechar esos espacios? ¿Por qué nuestras autoridades no han podido aprovechar esos liderazgos que tenemos?
0: Acá en Riobamba y en la provincia se necesita eso, de que dejemos ya de un lado el tema político partidista y trabajemos como autoridades de manera conjunta, gobernador, alcaldes, concejales, prefectos, alcaldes de los 10 cantones de la provincia. Acerquémonos al gobierno para generar obra pública. Bien ha dicho acá también Andreina sobre cuál ha sido la bondadosa acción de los asambleístas de la provincia de Chimborazo que tenemos en la actualidad. Las dos principales autoridades de la Asamblea Nacional están en manos de dos legisladoras de la provincia de Chimborazo.
1: Mire, Carlitos, perdón que le interrumpa. Es tan inexistente muchas de las veces el trabajo que hacen nuestros representantes que se nos olvida. Yo, la verdad, reconozco

0: diferente, nos permiten acercarnos a la gente de la asamblea, a la gente del gobierno. Ojalá en ese día venga el presidente de la república, le rinda homenaje a Riobamba y a Chimborazo con algún anuncio de una obra nueva o del apoyo a una obra nueva, porque nos hemos mantenido en los últimos 3 años en la Valvanera, Payatanga, Cumangá,
1: ya está,
0: y
1: de
0: ahí estamos nosotros ya felices y contentos. El tema vialidad de la provincia de Chimborazo todavía está por ejecutarse y de mejor manera. Entonces el llamado es desde este espacio de información de que nuestras autoridades ya, aparte de la acción política propiamente dicha y quienes están en el ejercicio del poder, también ese poder le lleven acá en beneficio de obra pública, en beneficio de Chimborazo, en beneficio de Riobamba y de los 10 cantones. Y que nuestras autoridades estén también trabajando en planes de acción que vayan en beneficio de cada uno de sus cantones. Unidad de acción hace falta en la provincia de Chimborazo.
1: Y no de ahora, y no de hoy, unidad de acción desde hace mucho. Unidad de acción no porque estemos en campaña política, unidad de acción porque necesitamos generar un proceso de trabajo, unidad de acción porque necesitamos demostrar que queremos a la provincia, que queremos a la ciudad. Mucho se ha hablado y escuchamos, ¿no?, estos espacios, estos discursos en los que dicen, es que yo asumo este reto porque quiero a mi provincia, pero no solo en campaña, Carlitos, sí. No solo porque estamos previo a unas elecciones, sino este sentimiento debe empezar a notarse los 365 días del año, debe empezar a notarse durante el trabajo coordinado, la presentación de planes, la presentación de proyectos y de propuestas.
0: Muy bien, que sea entonces la oportunidad más grande que tenga un político local de trabajar y de proyectarle a futuro con una acción política bien hecha en favor de los intereses de la ciudadanía.
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0: Perfecto, seguimos adelante en Bonita FM y vamos a un siguiente diálogo. Hay un importante evento que se va a llevar efecto acá en Riobamba. Riobamba será sede del primer Congreso de Comunicación Política y Estrategia. Mire, es un tema de actualidad y que es muy oportuno analizarlo y difundirlo porque se trata de que acá la ciudadanía debe enterarse de cómo se debe hacer política en nuestra localidad.
1: Entender los elementos y las piezas clave de la política siempre va a ser importante y esto pues empieza a desarrollarse y a tomar relevancia en la Sultana de los Andes. Para conversar sobre esta importante actividad que estará desarrollándose en la Sultana de los Andes, se encuentra ya en cabina el máster Eric Álvarez, coorganizador del Congreso de Comunicación Política y Estrategia en la Sultana de los Andes. Siempre un gusto para nosotros saludarle, Eric, buenos días, bienvenido.
3: Estimada Andreina, estimado Carlos, por su intermedio, a todos los radioescuchas, muchas gracias por la invitación.
1: El primer Congreso de Comunicación Política y Estrategia, este próximo jueves 27 de agosto ya, la Sultana de los Andes se va a convertir en el epicentro del análisis de campañas electorales, del análisis de los procesos de comunicación política a nivel nacional. El primer congreso se desarrolla acá en Riobamba. Importante demostrar cómo nuestra ciudad también puede participar, puede generar estos procesos de formación, estos procesos de profesionalización hoy por hoy en un momento clave, Eric.
3: Sí, yo creo que este es un espacio que está pensado para el debate, la discusión, para congregar a todas las personas interesadas en la política electoral, para evitar, o más bien, para darles insumos, metodologías, herramientas a los candidatos, a las personas que estén interesadas en la campaña electoral que se aproxima, y sobre todo entendiendo y partiendo de que las condiciones sui generis que se va a desarrollar la campaña electoral obligan a los candidatos

0: datos, a tener o a optar por herramientas o estrategias que les permitan a ellos tener un buen rendimiento electoral.
1: Acá un punto importante. ¿Por qué este evento en Riobamba? Entendiendo, usted lo conoce, es consultor político. Riobamba muchas de las veces, varios partidos, varios movimientos, siguen acogiéndose a las campañas tradicionales, siguen acogiéndose a los equipos de campaña tradicionales, en donde mi amigo me maneja la campaña, en donde mi conocido es del jefe de campaña, y en donde mi propia relación me permite a mí hacer una agenda de actividades o una agenda de medios para compartir ideas bastante generales. Bajo la dogmática de lo que sucede en Río Bamba dentro de los procesos políticos, ¿por qué queremos traer esta transformación a la ciudad?
0: Mire, y no solamente de Riobamba, hemos tenido la posibilidad de estar en algunos espacios realizando consultoría en estas últimas semanas, y es un comportamiento similar, ¿no? Tener equipos de candidatos, de autoridades que optan o van por la reelección, que muchos de los casos son llevados por sus amigos, sus conocidos, los que les recomiendan tal o cual acción, pero no necesariamente son acciones que les permitan tener un nivel de posicionamiento, una ganancia o alguna cuestión que les ayude a su campaña o a su precandidatura. Entonces, con este objetivo es el que nace este congreso, porque la política ha cambiado y se ha transformado de lo que era antes. El elector, el ciudadano, está sometido a una gran cantidad de datos, a una gran cantidad de información, que si nosotros ponemos en contexto, por ejemplo, del territorio de Chimborazo, tendremos al menos unos 8 candidatos a la prefectura. Solo en Riobamba tendremos 8 o 10 candidatos a la alcaldía, sin contar con los candidatos a concejales y las juntas parroquiales. Entonces, solo en este sector del territorio, ¿cuánta información vamos a recibir de los candidatos? De todos los candidatos, porque todos van a querer ser o estar en redes sociales, por ejemplo, si tomamos desde esta perspectiva. Pero lo que busca el Congreso es entregar estrategias, es entregar una discusión, es darles los elementos de cómo se generan las campañas ahora para que se visibilicen, tengan un mensaje positivo.
2: Nuevas herramientas metodológicas que están en plena innovación, dice usted.
0: Por supuesto, porque mire usted, los candidatos y muchos de ellos con los que hemos conversado inclusive, piensan que ya son electos porque salen al territorio, salen al terreno y ya tienen aplausos, saludos, etcétera, pero eso no es un termómetro técnico, un termómetro metodológico que me permita saber cómo estoy, en la intención de voto, en el nivel de conocimiento, cómo la ciudadanía me mira, si es que genero confianza o no.
1: Y hablando justamente de este proceso técnico con el que se debe manejar una campaña política, entendemos que este congreso está diseñado para candidatos, autoridades, para comunicadores, consultores, inclusive para académicos y periodistas que estén interesados dentro de esta actividad. Para poder abarcar a todo este público objetivo, ¿cómo hemos planificado esta jornada de actividades? ¿Cómo se generará la presentación ya de cada uno de los ponentes? ¿Las temáticas que se van a manejar dentro de este espacio?
0: Bueno, nosotros hemos planificado un día. Entendemos que los candidatos y el público objetivo está en su vorágine de sus agendas. Entonces, hemos planificado el jueves 27 de agosto este congreso, que tendrá 9 ponentes, 2 de ellos internacionales, y con líneas muy, muy fundamentales para una campaña electoral. Por ejemplo, estrategia política, investigación electoral, big data, manejo de datos en redes sociales, minería de datos, cómo aterrizar las estrategias o los datos a una estrategia de alto impacto, cómo se genera una campaña de alto impacto. Y a partir de la expertise, de la experiencia que tienen cada uno de los 9 consultores, poder tener esa información y esa retroalimentación que permita formar y dar a conocer todo esto hacia los candidatos, los futuros candidatos que quieran entrar en la lid electoral. Y no necesariamente solo este grupo, digamos, este nicho de ciudadanos que están convocados a esta a este congreso, sino también toda la gente interesada. Mire, hemos recibido llamadas de personas que no necesariamente están involucrados en política, pero quieren saber, por ejemplo, cómo funciona una campaña electoral, porque mucho de lo que vemos nosotros es el resultado final de un pensamiento estratégico que tiene algunas aristas. Por ejemplo, la foto de campaña, la que miramos en las vallas, en las gigantografías, tiene un delineamiento, un modelamiento específico para ciertos, la mirada, digamos, la pose, los brazos, todo tiene una definición estratégica para proyectar algo, porque entendemos que la comunicación política es el arte de las percepciones, de jugar con las percepciones. Entonces, todo eso hemos recibido, no solamente está abarcado para este público, sino para toda la gente que esté interesada. Como le comentaba, hay dos ponentes internacionales, que es José del Norte, es argentino, él hablará sobre el Big Data en política, cómo se mueven los algoritmos, los ciudadanos. Por ejemplo, algo que hemos visto y que es muy recurrente, por ejemplo, usted, mi estimado Carlos, es candidato y recibe una gran cantidad de ataques de trolls, comentarios negativos, usted evidentemente se va a asustar, va a decir algo está pasando, pero si hacemos todo el ejercicio con las herramientas de la minería de datos que nos permite el Big Data, detectamos que son ataques trolls, es decir, ese ataque a su reputación, a su candidatura, no movió un solo voto. Entonces, es para prever, para mirar, para tener elementos técnicos que evidentemente nos permiten.
2: Vemos que hay un panel de expositores y las temáticas de alto nivel para este primer congreso de comunicación política y estrategia. Datos concretos del evento: ¿cuándo comienza? ¿Qué fecha es? ¿Proceso de inscripciones, horarios? ¿En dónde y de qué manera se va a dar el congreso?
0: Ya, antes de pasar a eso, déjeme mencionar a los a los ponentes, porque si no me matan.
2: A ver, ¿quiénes más están?
0: Estará Decio Machado, que es un estratega español, consultor político, ha ganado varias campañas a nivel presidencial, no solamente en América Latina, sino en Europa. Tiene un gran conocimiento en geopolítica. También estará, por la firma del CIES, que es coorganizadora y parte del equipo también, Tatiana Larrea, Carlos Coronel y Diego Paul Saldumbide. Ellos, Tatiana, desde la perspectiva estratégica, me atrevería a decir que es una de las más connotadas en la materia, igual que Carlos y Diego Paul, aterrizando los datos de los sondeos de opinión, de todo lo que dice la ciudadanía, la parte social, a estrategias altamente efectivas, a narrativas altamente efectivas para las candidaturas. También estará Pedro Donoso, ustedes lo han de haber visto muy recurrentemente en medios de comunicación nacional, hablando sobre la gestión de crisis y la gestión reputacional. Evidentemente la crisis es una situación que no se prevé, pero que está presente en una campaña electoral. ¿Cómo mitigar, cómo trabajar una situación de aquellos? Por ejemplo, lo que está pasando ahorita en Chimborazo. Una candidata a la prefectura hace su discurso, su primer discurso, y evidentemente el mensaje que queda resonando y se viraliza no es el que probablemente lo pensó su equipo, si es que tuviese.
2: Habla de su pequeña parcela.
0: Exacto. Y mire, ha dado para la polémica, ha dado para la discusión, para el debate. ¿Cuánto o cómo o en qué medida los candidatos están preparados o tienen ya el conocimiento estratégico para prever esas crisis inducidas por las propias acciones de los candidatos? También estará Pedro Donoso. También Fabricio Vela, en la misma línea, para poder entrenar, generar mecanismos de vocería, mensajes efectivos desde la estrategia, como qué mensaje cala más, en qué momento, en qué tono, en qué forma decirlo. Estará también Fabricio Vela, un connotado periodista y especializado también en la parte política, y quien les habla para aterrizar todo el volumen de datos que nos da la parte de la investigación social, la parte de los datos, en estrategias y tácticas efectivas para generar la atracción de los ciudadanos.
2: Con temas muy concretos, puntuales y efectivos a ejecutar en esta campaña electoral.
0: Sí, y es lo que se requiere, ¿no? no, mire, ya yo decía, iniciaba esta entrevista indicando que la política ya no se hace como se hacía antes, dame un balcón y los gobernaré, ya no funciona ahora, nosotros estamos sometidos a una gran cantidad de estímulos como ciudadanos y cómo nos vamos a diferenciar.
2: Y también la falta de entendimiento de los actores políticos actuales, los candidatos no están utilizando esta metodología de campaña y eso es preocupante también.
0: Preocupante y altamente peligroso para las campañas. Ningún candidato creo que entra a una lid a perder.
2: ¿Sí?
0: A menos de que la estrategia le diga, mira, probablemente hagamos este trabajo en esta elección y la próxima sí te va a ir mejor. Pero mire, hay una investigación del CIES que últimamente sacó a nivel nacional y es que habla que el estado de ánimo de los electores es de incertidumbre, miedo, desesperanza. Y, los elementos o el perfil que estamos buscando los ciudadanos es un perfil con experiencia, es un perfil que me conmine a la confianza y que tenga una relativa edad y experiencia en cuanto al cargo que está ocupando.
2: ¿Congreso tiene un respaldo institucional de parte de quién?
0: Sí, el Congreso tiene un respaldo de la Asociación Latinoamericana de Consultores Políticos, de la cual también soy miembro. Esta organización internacional aglutina consultores, estrategas, pensadores políticos, gente involucrada en el quehacer político. A nivel no solamente de América Latina, sino también de Europa. Y el CIES, que es el Centro de Estudios Especializados, que es una casa encuestadora, una firma encuestadora muy relevante acá en el país, y ThinkPoll, que es una consultora política local, que han pensado este espacio para poder dar a los ciudadanos este lugar de discusión y debate.
1: Y nosotros ahora sí, para ir cerrando ya nuestro espacio de diálogo, queremos conocer datos importantes del evento, la fecha, la hora, el lugar y por supuesto cómo quienes están interesados en poder conocer sobre esta acción de las campañas políticas pueden inscribirse.
0: A ver, el evento se realizará el 27 de agosto en el Hotel Zeus, en el Salón Balcón Andino.
1: Están jueves cordial, 27,
0: jueves
1: de agosto,
0: 27 de agosto. Están cordialmente invitados. Como medio de comunicación y ustedes también son bienvenidos. Además, se realizará desde las 8:30 de la mañana, tendremos ponencias todo a lo largo de la mañana, en la tarde de igual forma, y en la tarde ya para el cierre se realizará un panel con todos los candidatos, con todos los ponentes y se entregará un certificado de asistencia avalizado por la Asociación Latinoamericana, el CIES y ThinkPoll. El costo de las inscripciones en estos momentos hasta el 15, de lo que nos ha informado el equipo organizador, hasta el 15 de agosto está en $35. Posterior a ello, hasta el día del evento, estará en $40 para todos los ciudadanos.
2: El cupo es limitado.
0: Cupos limitados. Vamos a revisar el que nos informe el equipo organizador el corte de inscritos al momento para ir viendo qué cupos están también disponibles.
1: Eric, otro detalle que nos están consultando, a propósito, le felicitan, dicen que está un congreso bastante interesante y nos están consultando cómo pueden hacer la inscripción para este evento.
0: A ver, la inscripción la tenemos a través de la página de Facebook de ThinkPoll en redes sociales, pero también al teléfono celular 096-822-5450, donde pueden obtener información y el equipo les envía el formulario para que llenen todos sus datos y posteriormente ejecutar el proceso de pago.
2: Bien, entonces todo está previsto y esperemos de que las personas que van a participar pues le tomen mucho interés y especialmente este llamado va para el sector político, ¿no? Uh-huh. Los periodistas igual, los diferentes actores políticos igual. Reiteremos la invitación entonces, por favor, Eric.
0: Con gusto reiterarle la invitación, no solamente para los políticos, candidatos, autoridades que opten por la reelección, sino para todas las personas interesadas en el manejo de campañas electorales, el manejo de los datos, el manejo de redes sociales, etcétera. El 27 de agosto en el Hotel Zeus de la ciudad de Riobamba, en el Salón Balcón Andino, desde las 8:30 ya iniciará el mecanismo de registro de asistentes y posteriormente a las 9:00 de la mañana arrancará ya con una pequeña inauguración y posteriormente las ponencias de cada uno de los talleristas que estarán con nosotros y en la tarde un panel general con todos ellos. Pero algo que es también importante anunciar, las personas, los asistentes, pueden también tener la posibilidad de conversar, dialogar, tener algún networking con los ponentes para absolver dudas, preguntas, cualquier circunstancia para sus campañas, etcétera, y pues tener este espacio, insisto, de discusión y debate que es inédito en la ciudad de Riobamba, en la provincia de Chimborazo.
1: Efectivamente, este próximo jueves 27 de agosto, la Sultana de los Andes se va a convertir en el epicentro, más bien, del análisis de campañas electorales y de la comunicación política. Un evento realmente interesante, abierto para diferentes públicos. La ciudadanía debe conocer de política, así que si usted es un ciudadano interesado en política, interesado en estas transformaciones sociales, pues también el evento le viene bastante bien. Muchísimas gracias al Máster Eric Álvarez por haber estado compartiendo importante información con nosotros sobre esta actividad que se desarrollará en los próximos días acá en la Sultana de los Andes. Carlitos, ya hemos llegado hacia la parte final de la programación. Estamos cerrando nuestra agenda informativa de este jueves 13 de agosto del 2026. Les deseamos una excelente jornada de actividades. No se olvide, 12 horas con 30 minutos. Regresamos a la segunda emisión de su noticiero Visión. Hasta mañana.

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todos sus cantones, de igual manera en Tungurahua. ¿Cómo estamos, Ambato? En la provincia de Cotopaxi, también en la ciudad de Latacunga. Ahí estamos, sur de Pichincha, parte de Bolívar, norte del Cañar. Frecuencia de aire para que tú puedas escucharnos en tu automóvil, en tu casita, en tu oficina. A quienes nos escuchan también a nivel internacional, en otras ciudades, en el cual nos dispensas con tu sintonía a través de nuestras plataformas digitales en www.labonitaradio.com. Ya listos para poder acompañarte en este día, jueves 13. 13 días en el calendario del mes de agosto. Siempre ya para poder disfrutar de los mejores musicales aquí en la frecuencia bonita. Excelente mañana para ti, que nos escuchas y compartes. Jueves en la semana, han transcurrido estos días realmente fabulosos. Hoy es una excelente oportunidad para seguir avanzando con mucho entusiasmo. Es la oportunidad para tener esa buena determinación, para aprovechar cada día, y a lo menos este, que hoy tenemos programación migajera. Hoy tenemos ese día donde todas nuestras amigas, nuestros amigos recuerdan gratos momentos con todas las canciones. Sí, señor. Vamos a mantener el día de hoy esa actitud positiva. Un clima muy agradable acá en el Ecuador. Sierra Centro, un sol extraordinario. A dar lo mejor de ti. Póngaseme bello, póngaseme bella. Lustre los zapatos. Póngase ese perfume riquísimo. ¿Sí? Y que pues, recuerda que cada esfuerzo te acerca más a tus sueños. Vamos a hacer de este día jueves un día lleno de logros, de buenas energías, así que pues tú puedes con todo. Recuerden que los días jueves nosotros tenemos programación migajera, claro. Así que pues usted desde este momento ya puede reportarse conmigo, ya enviarme sus canciones favoritas para acompañarnos hasta la hora 12:30. Yo soy Oscar Olivo Aro, la voz del Distrito 89. Bienvenidas, bienvenidos. Arrancamos el día de hoy de esta manera. Puedes ya comunicarte conmigo a través del 0981-570-270. En redes sociales, Radio Bonito 89.3 FM.

Arrancar con los bajos sueños. Qué bueno saber que ya te encuentras conmigo. 9:47. Un fuerte abrazo para ti. Yo sé que lo necesitas. Yo sé que estás con nosotros y que disfrutas de la bonita. Este es el Distrito 89. Sonando ya los cafés de Cuba.

0: Indudablemente que esta canción es un exorcismo emocional. Claro. Los Café Tacuba, esta banda mexicana de rock en español que en aquella época, en el año 2003, donde se originó esta canción del sencillo, mejor dicho, sería el tercer sencillo, ¿no? Del álbum Cuatro Caminos. Esta canción se convirtió en una de las favoritas de los migajeros. Y a continuación, oye, tengo un tema fabuloso. Sí, nos trasladamos al 593.
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Ellos son los Varas de Ecuador. Año de 1996. Recordábamos este tema. Voy recibiendo cada uno de tus mensajes a través de nuestra línea de contacto, el 0981-570-270. Excelente mañana también para seguir disfrutando de todas tus canciones migajeras de los jueves. Siguientes minutos antes de finalizar este bloque, tengo a Cristian Castro.

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Muy bien, ya estamos de vuelta, listo para presentarte el siguiente bloque de Las Migajeras de este jueves. Uf. Vienen estos argentinos de los Filma Palma y los Vampiros. Puedes ya comunicarte conmigo acá, a la cabina bonita.

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3: Muy bien, estamos ya de vuelta a la hora 10 en la mañana. Tengo 16 minutos, canciones fabulosas que tengo para presentarte en esta mañana. Recuerda que puedes escribirme, enviarme todos tus mensajitos de audio a través de mi WhatsApp 0981 570 270. Otra de las canciones fabulosas que tengo para ti.

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0: Aquí estoy cada mañana para acompañarte en la frecuencia bonita. 89.3, ¿cómo vamos en tu día? Ya mi gente se encuentra muy, pero muy sentimental el día de hoy, así que pues, los migajeros reportándose, migajeras activadas. En redes sociales puedes seguirnos, búscame Radio Bonita 89.3 FM. Sí, ahí también puedes escribirnos, puedes enterarte de muchos datos interesantes, de entretenimiento, en nuestra plataforma digital www.labonitaradio.com. Directamente a nuestro WhatsApp. Puedes ingresar también a nuestra plataforma, ahí tienes los enlaces directos. Si te encuentras en otra ciudad, si te encuentras en otro país y quieres contactarte conmigo acá a la cabina bonita, ingresa a www.labonitaradio.com. Ahí tienes el icono del WhatsApp de la radio y puedes ahí engancharte directamente, ¿sí? O si no, al 0981-570-270. Tienes diferentes alternativas en el cual te puedes formar parte de la programación de este día jueves. A la hora 10:24, quiero hablarte también, ya que hablamos de migajeros, y sabes que existen y hacen, ¿qué hace una mujer, mejor dicho? Vamos ahí idealizando de mejor manera el mensaje. ¿Qué hace una mujer para dejar huellas en un hombre? Existen 13 detalles, te comento, y ni siquiera los hombres se dan cuenta. Pero cuando se termina la relación, ahí te das cuenta que te enganchaste full. Así que pues hoy vamos a hablar de esos 13 detalles que una mujer realiza, hace para dejar huellas en un hombre. En su corazón, en su mente. Así que pues, esta programación para migajeros está fabulosa. Y muchas personas creen que lo que verdad se queda en el corazón de un hombre es la apariencia, el aspecto físico, la juventud o también los grandes gestos, ¿sí? Pero la realidad, te cuento, es muy distinta. Déjame, me ubico bien por acá con mis monitores. La realidad es distinta. La belleza atrae únicamente la mirada, ¿verdad? Pero lo que llena el corazón es lo que se queda. Sí, hay mujeres que pasan y se olvidan pronto. Sí. Eso, no, ya, ¿quién también será? ¿Te acuerdas de esas frases? Dices, es verdad que era mi novia. Sí. Es verdad que era mi ex. Ah, pero, mira, simplemente pasan. Pero hay mujeres que pasan y se quedan. Hay esas que dejan huellas, que aunque se vayan, siguen presentes en el hombre, en él, en su forma de amar, en su forma de ver las cosas de la vida, y pues no se quedan porque sean perfectas esas personas, se quedan porque le hicieron sentir algo que nadie más logró darle, y eso se recuerda durante años. Te comento que la reconocida psicóloga clínica y experta en relaciones, la doctora Sue Johnson, creadora de la terapia focalizada en emociones y autora de Aferrados el uno al otro, con más de 4 décadas de investigación sobre el amor y los vínculos, esta mujer explica lo siguiente. Lo que un hombre recuerda para siempre no es lo que tú le diste, sino lo que tú le hiciste sentir. ¿Qué le hiciste? Cuando una mujer logra que él se sienta seguro, comprendido, valorado y aceptado tal como es, se convierte en algo mucho más importante que una pareja. se convierte en su hogar. Y nadie olvida jamás el lugar donde se sintió a salvo, se sintió amado y en paz. Esa es la huella que nunca se borra. Es muy cierto lo que dice esta psicóloga clínica. Es verdad, ¿no? Comparto aquello. Así que pues hoy te voy a hablar de esos 13 detalles. Ya que estamos en jueves 13, hoy te voy a hablar de esos 13 detalles que hace una mujer para dejar una huella muy importante en la vida de un hombre. Así que pues tienes que estar pendiente de la programación de este día jueves.

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buen tema este, ¿eh? Un cover de Darío Javier, se llamaba aquella época. Los Cacerías de Lagartos. Si entendieras. Los jueves son de canciones migajeras. ¿Qué te parece lo que viene a continuación ahora? Uf, eso está terrible.

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1: Aquí estamos, compartiendo la programación. Ay, Dios mío, tengo un montón de mensajes. Al igual, yo quiero enviarles un fuerte abrazo para cada uno de nuestros amigos, nuestras amigas oyentes que comparten la programación de cada mañana del Distrito 89. Los días jueves nosotros hacemos únicamente canciones migajeras, las canciones que marcaron una buena historia de la vida de nuestras amigas, de nuestros amigos que te recuerdan esos grandes momentos de los amores. Los amores prohibidos. Los amores pasajeros. Muchas gracias en la ciudad de Ambato, reportándose conmigo, Marcelita. Ahí estamos, partiendo la frecuencia 89.3. Jonathan me dijo que le envió un saludo muy especial para Anita María en la ciudad de Riobamba, que le desea todo lo mejor del mundo y gracias por ser esa persona que llegó a su vida a salvar ese corazón. Era tú, ¿eh? Edwin, un fuerte abrazo en la ciudad capital también, compartiendo en la ciudad de Quito. Por acá Matías me dijo, por favor, un saludito para Mireya y Jennifer en la ciudad de La Tacunga. Ahí estamos. Mi querida Gladysita, excelente mañana. Por acá me pide una canción de Franco De Vita. Muy bien, esas canciones que son una historia fabulosa. 0981-570-270. Tú puedes comunicarte conmigo acá en la cabina bonita del Ecuador. Hola. Excelente mañana, quienes se van uniendo a nuestra sintonía. Cada jueves hacemos migajeros. El día de hoy ya hablaba de acerca de esos 13 detalles. Esos 13 detalles que hace una mujer para dejar huellas imborrables en un hombre. Te voy a comentar cuáles son aquellas, así que pues ponte muy oído a lo siguiente. Número uno, una mujer lo hace sentir capaz y valioso a un hombre sin dejar de ser el mismo. ¿A qué se refiere este detalle según la doctora Janssen, que te había comentado, esta psicóloga clínica? Mira, no lo compara con nadie, no le dice qué debería hacer, simplemente cree en él, ve lo mejor que lleva adentro, incluso cuando él mismo no lo ve, y se lo hace sentir. Ella no trata de cambiarlo, lo inspira a ser mejor porque se siente valorado tal como es. La doctora Janssen enseña: cuando alguien cree en ti sin condiciones, te marca para siempre, porque muy pocas personas en la vida le dirán: tú eres suficiente tal como estás, y él recordará eso siempre. Mira tú. Detalle número dos. Lo escucha de verdad, sin juzgar, sin interrumpir, sin dar lecciones. ¿A qué nos referimos en este detalle? Cuando él habla, ella guarda silencio y le presta toda su atención. No está pensando qué responder, no lo corrige, no se burla de lo que dice, simplemente lo recibe, le da el regalo más valioso que existe: sentirse comprendido. Hay muchas personas que hablan con él, muy pocas que realmente lo escuchan. Y él recordará siempre a aquella mujer que le permitió abrir su corazón sin miedo a ser juzgado. Esa confianza se graba en el alma. ¿Qué tal? Interesante. Temas migajeros. Viene el sol de México.
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0: Qué tremenda canción esta. Gianluca Grignani. Historia entre tus dedos. 11:08 minutos, Ecuador. Y qué grato saber de grandes amistades en el cual se conectan con nosotros. Es el momento también de desbloquear buenos recuerdos a esta hora. Vamos a trasladarnos a décadas un poquito más atrás, ¿ya?
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0: Los días jueves tenemos únicamente canciones, temas, artistas para migajeros.

0: lágrimas. Francis Cabrel, señoras y señores. Escuchar estas canciones con un sonido realmente delicioso para nuestro oído, ¿verdad? Nos trasladamos al año de 1980, época de esos grandes artistas, canciones fabulosas que quería compartir contigo. Esta balada romántica, nostálgica, inspirada también en esos grandes momentos de la vida. Ya que estamos desbloqueando recuerdos, ¿qué te parece si le invitamos al señor Franco Simone? Esta canción fabulosa que me la estaban solicitando. Mi querida Natalie, un fuerte abrazo para ti. Gracias por reportarse.
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0: darnos. ¡Qué tensión! Muchas personas me están escribiendo con tantos suspiros. Oiga, me tengo que ir una pausa chiquitica, ¿sí? Únicamente regreso en unos 30 segundos. Regreso con más temas fabulosos para esta mañana.
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Qué gran recuerdo junto a los españoles, los Solera. Aquellas calles del viejo París. Muy bien. Se están comportando de lo mejor. Están haciendo méritos. Gracias por amplificarnos también en Jojo Móvil. Ahí estamos siendo tu copiloto para poder acompañarte en tu mañana. Te encuentras allí haciendo labores, te encuentras conduciendo, te encuentras de camino a algún lugar en especial, respirando buena música en la FM. Esta es la frecuencia más bonita en el cuadrante de tu dial. Programaciones diferentes, programaciones para poder acompañarte de una manera muy delicada, para buenos oídos, muy finos. 11:21, hoy te comentaba que el día de hoy hablamos acerca de esos 13 detalles de lo que hace una mujer para dejar huellas en un hombre, para que no la olvide. Ya te hemos hablado de dos, vamos a la tercera. No sé si me avanza el tiempo realmente para 13. 13 detalles en este día 13 de agosto. Número 3. Respeta. Una mujer respeta su silencio en momentos y sus momentos sin exigirle que siempre esté hablando. ¿A qué se refiere esto dentro de la psicología? Te cuento. Una mujer, ella entiende que él no siempre necesita hablar, ¿sí? Oye, porque existen mujeres que hablan demasiado. Hombres que hablan demasiado. Que hay días en los que prefiere silencio, espacio, estar consigo mismo y ella no se ofende. No le reclama, se queda a su lado, tranquila, sin presionarlo. Sin estar ahí chinga y chinga. Y ella, pues simplemente lo escucha. Le enseña que no siempre hay que llenar el silencio con palabras, que su presencia basta. Esa paz es algo que muy pocas personas saben dar y él lo recordará siempre. La mujer que no le exigió ser distinto a como era. Muy bien, buen detalle. Número 4. Una mujer sabe consolarlo cuando cae, sin decirle que exagera ni que debe ser fuerte. Esto se refiere a lo siguiente, chicas, muchachos. En especial, los muchachos. Cuando él está triste, cansado o derrotado, ella no le dice, sé fuerte. Se acerca, lo abraza, le dice, está bien, no tienes que ser fuerte siempre. Le permite ser vulnerable, sin sentirse menos hombre. Te cuento que esta doctora Johnson lo explica claramente. El amor verdadero es aquel lugar donde uno puede ser débil y aún así sentirse respetado. Quien le da eso a un hombre, le da algo que el resto del mundo no sabrá proporcionarla. Y por eso, jamás de los jamases te olvidará. Vamos desbloqueando más recuerdos en este bloque. ¿Cómo no recordar estos temas, no?

tremendo este tema, tremendo. Nos trasladamos a un abril de 1971. ¿Y cuántos años tiene esta canción, por Dios? Al 2026 de 1971, tiene 55 añotes. ¡Qué increíble tema este! Voy a continuación, prepárate. Esta canción no la vas a soportar. Esta canción no la vas a soportar. Sube el volumen, es permitido cantarlo a todo pulmón también.

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2: Muy buena música es la que respiramos acá en La Bonita. Avanzamos.

se llama Natalia Jiménez. La voz de las mujeres. Muy bien. Buen tema para escucharlo en esta mañana. Gracias por identificarse con nosotros. 0981 570-270. Vamos, otro de los grandes musicales que queremos escuchar junto a ustedes. Hoy únicamente, migajeros, migajeras. Ya te olvidé.

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0: participaciones, fantas espectaculares que queremos escucharles contigo cada jueves, por cierto, de Migajeros. Gracias por hacerte presente, por compartir de la programación del Distrito 89. Vamos, tengo una más antes de irme a la pausa.
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10: Ingresamos a los siguientes 30 minutos, finales de la programación de este día jueves. Ya mediodía acá en el Ecuador. ¿Qué te parece si hacemos migajeros de acá, de los de acá? 593, ¿ya? Así que pues, si tienes tu migajero ahora, repórtate.

0: El último bloque lo vamos a hacer, como te comentaba, solamente con agrupaciones de acá del Ecuador. Ellos fueron los Tercer Mundo con esa inolvidable tarjetita. Ahora nos vamos hasta la costa. Ellos son los Intrépidos. Época de los noventas. Mediodía 12:08.
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0: Una canción así para dedicar.

0: grandes recuerdos que vienen a nuestra mente. Este tema de los guayaquileños de los Intrépidos. Luis Caputi, líder, voz y guitarrista de esta agrupación. Que con esta canción era para dedicarlo así, pero suficiente. Con eso lo decías todo. Vamos. 12 minutos. Queremos más música junto a ustedes. Vamos, respirando. Buenos éxitos, buena música acá en La Bonita.
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ellos son de Cuenca, ¿no? Ellos son de Cuenca, Los Bajos Sueños. Los minutos y el bloque final de Los Migajeros de jueves lo hacemos con el 593. Ya, bueno, esta canción me estaban viendo durante toda la mañana. Aquí sonando en La Bonita.

0: Sí, señor, de acá, del Ecuador. Tema, qué tremendo tema. La canción me la habían pedido durante toda la mañana. ¿Y cómo va? Cuéntame. 12:20. 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
0: Esta canción me la pidieron en la ciudad de Quito.
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0: mi querida Maite.
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1: Fausto Miño, y sin embargo, para cerrar la programación el día de hoy, chicas, muchachos, gracias. El día de hoy lo hemos pasado espectacular. Aprovecha cada momento para avanzar de este día. Hoy es jueves, ya la antesala del fin de semana. Puedes seguir cumpliendo tus objetivos. Mantén esa buena motivación, por amor de Dios. Esa actitud positiva que nunca decaiga, baby. Ese compromiso, cada tarea que tiene encomendado hacia ti, vaya ahí con fuerza, con ganas, siempre bellos, siempre bellas, chicas, muchachos, ¿sí? Recuerda que cada paso cuenta. Hoy puedes lograr muchas cosas interesantes. Ánimo a seguir pa'lante, pa'lante como un elefante, con energía, con buena predisposición. Lo he pasado riquísimo, espero que tú también. Gracias por todas tus comunicaciones, me encanta poder escucharte, me encanta poder recibir tus mensajes. Gracias a quienes nos escuchan en frecuencia de aire en 89.3 Sierra Centro, acá en el Ecuador. Ambato, Latacunga, Riobamba. En nuestras plataformas digitales en www.labonitaradio.com. Ahí tienes muchos datos interesantes. Si te quedaste picada, picado con lo que te hablaba del tema del día de hoy, puedes irte a la www. Sí, ándate a la www.labonitaradio.com. Ahí tienes muchos datos fabulosos en compartir. No te olvides, queremos que nuestra comunidad de oyentes sigan incrementándose cada día. Visítanos también en nuestras redes sociales, Radio Bonita 89.3 FM. Voy cerrando programación. Mañana tengo mixeo. Mañana a partir de las 9 de la mañana estoy de vuelta para acompañarte acá en La Bonita. Mi nombre es Oscar Olivoaro. Puedes seguirme en mis redes personales también. Ahí también te cuento muchos datos interesantes, muchos chismes. Yo soy la voz de este distrito. Para finalizar, lo hacemos con los Astra. Chau.

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0: amigos, muy buenas tardes. Bienvenidos a la segunda emisión de su noticiero Visión. Nosotros encantados de poder acompañarles en una nueva jornada informativa. Un saludo especial a nuestras hermosas provincias, Chimborazo, Tungurahua, Cotopaxi. Saludamos al sur de Pichincha, al norte de Cañar y en parte de Bolívar. Como no, también enviar un fuerte abrazo a quienes están pendientes de nuestras transmisiones a través de los diferentes canales digitales. Recuerde, usted nos encuentra en redes sociales como Radio Bonita 89.3 FM, en nuestra página web www.labonitaradio.com y por supuesto en nuestra aplicación móvil. Está disponible tanto para iOS como para Android. Radio Bonita 89.3 Ecuador. Riobamba Estéreo, la bonita del centro del país, más de 30 años cumpliendo con un solo principio, el de educar, informar y entretener. Y por supuesto, hace varios años ya, llegando a sus diferentes pantallas gracias a nuestros canales digitales, radio y televisión desde el Castillo Blanco de la bonita del centro del país. Jueves 13 de agosto del 2026. Buenas tardes, bienvenidos.
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8 incendios forestales siguen activos en Ecuador. Uno afecta a 700 hectáreas en la provincia de Imbabura. 8 incendios forestales permanecen activos en Ecuador, mientras otros 4 están ya siendo controlados. Así lo reporta el monitoreo de la Secretaría Nacional de Gestión de Riesgos, con corte a las 8 de la mañana de este 13 de agosto. Los incendios activos se registran en Pichincha, en Carchi y también en Imbabura. Esta última concentra la mayor cantidad de siniestros con 4 eventos, mientras que Pichincha y Carchi tienen 2 cada una. Dentro de este mismo sector, el incendio de mayor afectación está en los páramos de la toma de agua de Italqui, en la parroquia Quiroga del cantón Cotacachi, dentro del Parque Nacional Cotacachi Cayapas. El reporte señala una afectación de 700 hectáreas, esto desde que el incendio comenzó el pasado 10 de agosto. Bomberos, brigadas de refuerzo, guardaparques y otras instituciones están trabajando para sofocar y liquidar el fuego en los sectores donde ellos pueden acceder. Los equipos trabajan en 4 frentes: Antenas, Italqui, Morochos Ruta de las Alpacas y San Luis de Carbonería. Además, un helicóptero con sistema Bambi apoya las labores desde el aire. Otro incendio activo se encuentra en San Rafael, en el cantón Otavalo, de la misma provincia de Imbabura. Este se encuentra en un lugar de difícil acceso. También hay incendios en Guanivuela, Chacaucí y El Piñán, esto en Imtaj. Pichincha registra 2 incendios activos. Ambos están dentro del Distrito Metropolitano de Quito. Uno se encuentra en Pifo, en el sector de Sixipamba, donde el Cuerpo de Bomberos de Quito realiza labores de sofocación. El otro está en Tunlagua y en Pululagua, esto en San Antonio de Pichincha. En este último punto, Bomberos de Quito están trabajando junto con la Empresa Pública Metropolitana de Gestión Integral de Residuos Sólidos y cuentan con la colaboración del Fondo para la Protección del Agua, esto para las tareas de liquidación y sofocación. En Carchi permanecen activos 2 incendios, uno está en Gijón y Caamaño, en Mira, y otro está en San Rafael, en el cantón Bolívar. El incendio de Mira se encuentra en una zona también de difícil acceso, por lo que el personal no puede ingresar para realizar labores de control y de sofocación. Las autoridades esperan que el fuego se extinga de manera natural. En San Rafael, el incendio también avanzó hacia una zona de difícil acceso. Bomberos utilizan un dron para poder monitorear el lugar y determinar así cuándo las condiciones les permitirían intervenir. El reporte también registra 4 incendios forestales que fueron ya controlados. Estos están ubicados en Pichincha, en Carchi, en Loja y en Imbabura. El de mayor afectación entre estos eventos está en Calacalí, en Quito, con 250 hectáreas afectadas. En Agua Azul, Espíndola, en Loja, el incendio afectó a 400 hectáreas y los bomberos continúan con tareas de sofocación y liquidación. En Imbabura, el incendio controlado se ubica en el Cerro Imbabura, mientras que en Carchi está en La Concepción, en el cantón Mira. Por todo esto, las autoridades recomiendan que se debe tomar desde la ciudadanía las medidas necesarias para poder seguir generando un proceso de cuidado de bosques y de parques y así también de reservas protegidas.

¿Usted vio el eclipse solar de ayer 12 de agosto? ¿Le gustó el eclipse? ¿Sabía que habrá otro en el 2027 y en el 2028? ¿Cuál de estos se podrá ver en Ecuador? Hablemos de ciencia, hablemos de tecnología. Por apenas un par de minutos, el eclipse solar del 12 de agosto sumió en total oscuridad a una parte del mundo, como España, donde varias regiones pudieron contemplar un fenómeno astronómico único y que dejó espectaculares postales que fueron captadas por cámaras fotográficas y por celulares de los ciudadanos. Estas postales permitieron ver el eclipse desde todos los rincones del mundo. Un día después de este eclipse solar que oscureció en gran medida a países del hemisferio norte, ahora la atención se centra en

Instituto Geográfico Nacional de España. El fenómeno comenzará en el Océano Atlántico, tras lo cual cruzará el Estrecho de Gibraltar, seguirá la costa norteafricana hasta adentrarse en Egipto, cruzará el Mar Rojo y diferentes regiones de Arabia Saudita, Yemen y el extremo noreste de Somalia, y así terminará en el Océano Índico. El eclipse del próximo 12 de agosto estará a vista y paciencia de muchos. En cambio, el eclipse del 12 de agosto de este 2026 solo superó los 2 minutos de totalidad cerca de Islandia, mientras que el del 2027 se espera que supere los 6 minutos. La otra diferencia es la hora. Mientras el recién pasado fue en la tarde y cerca del anochecer en España, donde mejor se ha podido ver, el del próximo año será por la mañana, con lo que el contraste entre la luz del día y la momentánea noche será aún más pronunciada. Y tras 2 totales, el 2028 comenzará con 1 anular. Este se producirá el 26 de enero de ese año. En esa fecha, la luna no llegará a cubrir del todo el disco solar, por lo que se forma un intenso anillo de fuego alrededor de la silueta de nuestro satélite. El máximo del eclipse anular se alcanzará en Brasil, donde la duración de la anularidad será de 10 minutos con 27 segundos, lo que hará de este eclipse anular uno de los más largos de todo este siglo. La fase de anularidad comenzará en el Océano Pacífico y atravesará gran parte de América del Sur, incluyendo países como Ecuador, Colombia y Brasil. Luego, obviamente, este pasará hacia el Océano Atlántico antes de llegar a Portugal y terminar en España. La zona de parcialidad cubrirá también América Central, gran parte de América del Norte y América del Sur, el sur de Groenlandia, la zona más occidental de Europa y algunas regiones del norte de África. El eclipse anular del 2028 comenzará a las 11 horas con 6 minutos, la hora de Ecuador, y terminará por la tarde en España, por lo que tendrá una duración total de 362 minutos. Así que a esperar al 2028 para poder vivir un eclipse en Ecuador.

Las 12 del mediodía tienen ya 45 minutos. Las 12 del mediodía tienen ya 45 minutos. Hablemos de Colombia y Ecuador, dos países que giraron a la derecha, pero este giro que representa para Ecuador dentro de el nuevo mapa geopolítico que se está manejando en la región andina. Colombia y Perú acaban de cerrar sus ciclos electorales con un giro hacia la derecha que obviamente reconfigura el mapa político andino. En Perú, Keiko Fujimori asumió la presidencia el 28 de julio tras casi tres décadas de espera desde la caída de su padre Alberto Fujimori en el 2000 y en su cuarta candidatura presidencial. En Colombia, Albert Abelardo de la Espriella relevó el 7 de agosto a Gustavo Petro, cerrando un cuatrienio marcado por la confrontación diplomática con Quito. Para Ecuador, que es gobernado por Daniel Noboa, el escenario ofrece una oportunidad de recomponer su

0: vecindario inmediato, aunque con matices importantes entre ambos procesos. Las similitudes son evidentes. Los tres gobiernos comparten un discurso de mano dura contra el crimen organizado, un discurso de orientación promercado y la cercanía explícita con Washington. Fujimori juró el cargo decidida a combatir el crimen con mano de hierro y de la Espriella hizo de la seguridad y el orden su bandera de campaña. Noboa fue de los primeros en felicitar al colombiano, calificando su triunfo como una victoria del orden sobre la impunidad. La ex senadora colombiana Paola Holguín resume el ánimo regional, señalando que va a cambiar absolutamente todo en la relación entre los países. Las diferencias, sin embargo, se aprecian en los números. Perú es la economía per cápita más alta y la más ordenada. Superávit en cuentas corrientes del 3.1% del PIB, la deuda pública de apenas del 31.2% y reservas de casi 100 mil millones de dólares. Esto fruto de dos décadas de disciplina del Banco Central bajo la administración de Julio Velarde. Colombia es la mayor economía en tamaño absoluto, pero con un PIB per cápita de 8.561. Esto le hace una economía más desequilibrada, con el déficit fiscal de el menos 5.3% del PIB destinado para el 2026, con una deuda del 60.5% del PIB y la inflación de 5.1%, la más alta de las tres. Pero, ¿qué sucede con Ecuador? Ecuador tiene un PIB per cápita de 7.125 millones de dólares, tiene la menor inflación y un superávit en cuentas corrientes que recapitula el 5.9%, pero también tiene las reservas más exiguas y un coeficiente de Gini que mide la desigualdad del 45.9%. Este es intermedio entre el 40% de Perú y el 54% de Colombia. Para Ecuador, la oportunidad más concreta está en tres frentes: la seguridad fronteriza, la energía y el comercio. Con Perú, Noboa adelantó que la frontera sur y el sector energético serán los ejes prioritarios y que ambos gobiernos acordaron reactivar el gabinete binacional. La interconexión eléctrica de alta tensión que ya avanza en territorio peruano también es clave para Ecuador tras los diferentes apagones recientes. Con Colombia, la prioridad declarada por el canciller Roberto Curi es recomponer la cooperación económica y también la lucha conjunta contra estructuras criminales que se encuentran en la frontera norte del país. El riesgo mayor es que la afinidad ideológica no baste para poder resolver problemas estructurales. Las redes del narcotráfico, la minería ilegal y el tráfico de armas no distinguen a los gobiernos, ni distinguen de gobiernos. Y la coordinación institucional ha sido históricamente débil. Además, la salida de Petro no borra 4 años de desconfianza acumulada. Y Bogotá deberá primero consolidarse políticamente antes de poder ejecutar una agenda bilateral y sobre todo una agenda ambiciosa. Los flujos comerciales entre los tres países son modestos frente al tamaño de sus economías y revelan quién depende más de quién. Colombia es con holgura el socio más importante para Ecuador. Le exporta unos 1.850 millones de dólares al año, mientras que Ecuador le vende de vuelta apenas 868 millones de dólares. El superávit colombiano que explica por qué Holguín describe a Ecuador como el país con el que tenemos la balanza comercial con mayor superávit. El comercio con Perú está prácticamente equilibrado. Ecuador exporta unos 1.050 millones de dólares y recibe unos 1.054 millones de dólares. Entre Perú y Colombia el intercambio es menor, están entre los 935 y 997 millones de dólares en cada dirección. En conjunto, estos flujos bilaterales son una fracción pequeña del comercio exterior total de cada país. El comercio de Ecuador con Colombia todavía no se recupera del conflicto arancelario que fue sostenido durante buena parte del 2026. Recordemos que todo empezó un 21 de enero, cuando Ecuador impuso una tasa de seguridad equivalente a un arancel del 30% sobre las importaciones colombianas. Bogotá respondió con medidas recíprocas y la escala llevó esa tasa al 50% en febrero y al 100% en abril. La comunidad andina terminó declarando ilegal la tasa ecuatoriana, aunque Ecuador se negó a devolver los cerca de 121 millones de dólares que fueron ya recaudados. Dentro de todo este principio, es importante destacar que el desafío para Noboa está en convertir esta ventana de oportunidad en acuerdos institucionales que sobrevivan al ciclo político, como advirtió la propia Holguín. Nada blinda a un país de un gobierno adverso y la región ya vivió el péndulo entre la integración y la ruptura. Ecuador ganará más si fija mecanismos permanentes de cooperación fronteriza, de cooperación energética y comercial con sus vecinos, en lugar de depender de la afinidad política, de la afinidad coyuntural entre los mandatarios. Vamos a ver qué sucede en lo que va de estos meses con esa idea o ideología que está rigiendo a los tres países.
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hacer noticia con nuestra hermana provincia de Tungurahua. Nos vamos hasta Ambato, en donde se señala al momento que la carrera de medicina seguirá abierta en la Universidad Técnica de Ambato, y esta proyecta una inversión de 16.7 millones de dólares. La Universidad Técnica de Ambato, la UTA, reunió a representantes estudiantiles, autoridades universitarias, al Consejo de Educación Superior y a la Gobernación de Tungurahua para poner sobre la mesa las inquietudes que rodean a la carrera de medicina. Durante la jornada se revisaron temas relacionados con cupos, con presupuesto, admisiones, autoridades e infraestructura. El presidente del CES, Fidel Márquez, explicó que no existe un proceso para cerrar medicina, ni una decisión para reducir sus cupos máximos que son ya autorizados. También precisó que las universidades deben definir su oferta de acuerdo, lógicamente, con su capacidad académica, con la infraestructura, con los docentes, con sus laboratorios y con los espacios disponibles para que los estudiantes realicen sus prácticas. Las autoridades explicaron que aumentar el ingreso de estudiantes requiere contar previamente con las condiciones necesarias para poder acompañarlos durante toda su carrera. En medicina también pesan factores como las rotaciones, el internado, los equipos y los diferentes espacios dentro del sistema de salud. La rectora Sara Camacho Estrada aclaró que las anteriores autoridades fueron cesadas de sus funciones y que los nuevos nombramientos deben cumplir los procedimientos administrativos requeridos por la institución. La decana Lizeth Leiva expresó su compromiso de mantener el diálogo con los estudiantes y de trabajar en las necesidades académicas y administrativas de la Facultad de Ciencias de la Salud. Por su parte, el vicerrector académico Santiago López también respondió a las dudas sobre el proceso de admisión y explicó que la prueba actual evalúa conocimientos específicos según el área a la que postula cada aspirante. Según los datos presentados en esta reunión, alrededor de 1.855 evaluaciones superaron los 700 puntos. Dos postulantes llegaron a 1.000 puntos y al menos 18 postulantes alcanzaron aproximadamente notas de 960 puntos. La evaluación tiene 50 preguntas que son distribuidas entre distintos componentes y también permite detectar posibles brechas académicas para futuras acciones de nivelación. El CES respaldó el criterio de que la cantidad de estudiantes debe estar relacionada con las condiciones reales que pueda garantizar cada institución durante la formación profesional. Uno de los anuncios que más llamó la atención fue la proyección de 16.7 millones de dólares para una nueva clínica de simulación, donde los estudiantes de medicina podrán practicar procedimientos en ambientes controlados antes de trabajar con pacientes. La universidad informó además que su presupuesto alcanza en la actualidad los 74 millones de dólares, la cifra superior a los 71 millones de dólares señalados en un inicio. Esto mientras continúan las adecuaciones en el campus Ingaurco. Al cierre del encuentro, estudiantes y autoridades coincidieron en mantener abiertos los espacios de diálogo mientras la UTA avanza con proyectos destinados a fortalecer la carrera de medicina y en sí la Facultad de Ciencias de la Salud. Esta reunión respondería a las inquietudes que tenían muchos estudiantes de la carrera de medicina de la UTA y la ciudadanía en general, porque empezó a hablarse con los rumores de que posiblemente la carrera de medicina en la UTA estaría por cerrarse. Hoy en una reunión, pues, se manejó el criterio y el discurso desde las autoridades que esto no sucederá.

0: Y nosotros así estamos ya cerrando nuestro espacio informativo de este jueves, siempre encantados de poder compartir información con toda la audiencia bonita de la 89.3. Mi nombre, Andreina Silva, y como cada tarde, un placer poderles acompañar. Les deseamos un excelente jueves. Hasta mañana.
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Llegamos al 13 de agosto del 2026. Señoras y señores, buenas tardes. Qué placer inmenso encontrarnos, escucharnos y respirar buena música a través de 89.3 en FM en las provincias de Tungurahua, Pichincha, Cotopaxi, Cañar, Bolívar, Chimborazo. Buenas tardes. Hasta las 17 horas con 30. Este viaje imaginario pero musical se prepara, ¿no?, para entregarte cada uno de aquellos éxitos clásicos, pero también aquellos que están empezando a marcar historia en este 2026. Así que es jueves, antesala al fin de semana, 16 grados centígrados en la Sultana de los Andes, y nosotros acá felices de poderte decir

Decidieron en ese año 2026 crear un reconocimiento musical por la trayectoria, por la música, por los ritmos del buen rock latino a la gente de Enanitos Verdes y dedicarnos también en una versión remasterizada este, Tu Famosa Cárcel, uno de los ritmos que jamás puede faltar en nuestra programación. Porque si hablamos de sonidos que llegan a tu corazón de pronto en este jueves, antes del fin de semana, ¿por qué no invitar a los Vilma Palma e Vampiros para que sean ellos esos cómplices ideales del amor? Es que arrancamos con materiales y de a poco seguimos subiendo ese ritmo a través de la estación que respira buena música.

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Oye, déjame decirte que la voz extraordinaria de Britney Spears ha dado mucho que hablar durante todo este tiempo. Y es que bueno, Britney Spears, recordemos que ha venido con algunos problemas tanto en su salud mental que lamentablemente, digo yo, a sus fans les llevó a pensar precisamente, ¿y ahora qué hacemos con Britney?

0: que hacía Britney Spears. Y toda la gente por ahí empezó a hablar y decir, al final del día, ¿qué esperaremos de esta mujer? Britney Spears acá, dentro del ámbito del buen pop. Así que bueno, eso es, ¿no es cierto? Y señoras y señores, durante estos días, ¿no?, va a estar acolitándonos acá en la estación. Por ahí todos los ritmos que ustedes van a escuchar en la bonita van a venir, obviamente, por el pedido de cada uno de ustedes al 0981-570-270. Pero también estará ahí presente nuestra querida Lina, a quien le damos la más cordial de la bienvenida. Una vez más, te abrimos los micrófonos de la estación, Lina, para que puedas formar parte de nosotros todas las tardes aquí a través de 89.3, el programa ¿Qué Tarde?
1: Muy buenas tardes a todos, ¿cómo están? Espero que estén teniendo una linda tarde el día de hoy. Bueno, yo me incorporo nuevamente a esta hermosa radio acá, la bonita del centro del país. Voy a estarles acompañando durante las tardes, por ende espero que puedan disfrutar de buena música y también estamos abiertos a recomendaciones.
0: Así es, ¿no? Así que, Lina, durante todo este tiempo, recordemos que hace un par de meses atrás, ¿no es cierto?, estuvo ya Lina con nosotros acá en la estación. ¿Y qué tal esas vacaciones, Lina?
1: Bueno, siempre disfrutando, haciendo nuevas cosas, nuevos hábitos.
0: Y queriendo aprender, ¿no?
1: Exacto.
0: Y queriendo aprender, que eso es lo importante. Hay buenos proyectos, me decías, ayer conversábamos acá en interno, en la radio. Y esos proyectos hay que hacerlos verdad, ¿no es cierto? Hay que tratar de superarse a uno mismo, sabiendo de que muchas de las veces los obstáculos de la vida no son otras personas, sino a veces nosotros mismos. Y esas cosas hay que romperlas realmente, esas barreras. Así que, Lina, bienvenida a la estación bonita una vez más. Y las tardes, como les decía a ustedes, estará ella con ustedes acá en la estación, acompañándonos en estas 3 horas de programación. Por ahí van a escuchar, cuando tengamos la oportunidad de hablar sobre farándula, algún consejo o algo por el estilo, Lina estará haciendo de la suya, ¿sí o no, Lina?
1: Sí, voy a estar acá más seguido y también ayudando y apoyando y dándole
0: música. Así es, así es. Momento de irnos con más música. Se viene Rihanna. Es que hay uno de los éxitos que nos habían solicitado acá a la estación y que queríamos compartir con todos y cada uno de ustedes en el centro del país a través de 89.3 y también a nivel internacional en el www.labonitaradio.com. Ahí estamos con ustedes. Señal directa, señal fina en la estación que respira buena música.

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0: Oye, y hay una triste noticia que enluta a nuestro país, el Ecuador. Es que déjame comentarte que hay lágrimas en aquellos quienes han seguido de cerca la vida de los hermanos Núñez, sobre todo con lágrimas en los ojos. Muchas personas despiden a una mujer que ha sido mejor amiga de muchas personas y recuerdan a Yomar Lozada, esposa de Mauricio Núñez, como una de las pioneras que ha dado la oportunidad de ser de aquellas que siempre ha apoyado al talento nacional, no solamente por ser esposa de uno de los cantantes de la música nacional, sino también por ser madre de una de las vocalistas de la agrupación Tierra Canela. Y aparte de eso, su vida ha sido de aquellas que ha tenido esa vinculación con diferentes artistas, ¿no? De la música nacional. Así que bueno, recordemos rápidamente que Yomar Lozada murió en un accidente de tránsito en la vía Quinindera, esposa de Mauricio Núñez, integrante del dúo de los hermanos Núñez, y madre de Elizabeth Núñez, vocalista de Tierra Canela. Familiares y allegados lo recuerdan precisamente por su vínculo con la música y el impulso de la carrera de sus hijos para que sean también y sigan los pasos de su padre. Y es que un trágico

0: accidente de tránsito. Terminó con la vida de Yomar Lozada, esposa de Mauricio Núñez, integrante del dúo de los hermanos Núñez. La agrupación fue precisamente quien confirmó la noticia con pesar el día de ayer, 12 de agosto del 2026. Y bueno, la prensa no ha parado de enviar reportes de comunicación sobre cómo se dio este accidente. Cómo lamentablemente se dice hasta el momento que son 4 vidas, ¿no? Que lamentablemente han sido las que han fallecido en este lamentable accidente entre la vía Santo Domingo, Quinindé, ¿no? Así más o menos. Es que según las autoridades, Lozada es una de las 4, escúcheme bien, víctimas de un siniestro ocurrido a las 3 y 10 de este miércoles en la vía Quinindé a la altura del kilómetro 24. Ahí la gente realmente creo que tenemos que empezar ya a entablar de alguna u otra manera ese diálogo de responsabilidad y poder decir que es tiempo de tomar un poquito de conciencia en el aspecto de lo que es estar detrás de un volante, ¿no? Se dice obvio de que la familia Núñez, ¿no es cierto? La familia Núñez no estuvieron ellos manejando ni Mauricio ni su esposa, sino que ellos tenían como costumbre contratar a alguien para que a través de una furgoneta les lleven por ahí en sus paseos y cosas por el estilo, ya que ellos tenían como costumbre dormir mientras viajaban, ¿no? Y bueno, vieron a una empresa que les traía ya de regreso, sería desde un balneario, ¿no es cierto?, allá para la capital de la República del Ecuador. Y ahí es cuando se suscita este accidente de tránsito, donde que se dice que una camioneta les impacta de frente, ¿no? Entonces, yo creo que la Policía Nacional del Ecuador ya debe estar realizando las diferentes pericias para determinar cuál fue el hecho, el acto que realmente se suscitó en esos momentos y empezar ya a recabar información y cosas por el estilo. Así que, lamentablemente, nuestro país, el Ecuador, se ha venido manejándose con muchos, pero lamentablemente muchos accidentes de tránsito que han enlutado a un montón de familias, ¿no es cierto? Que han enlutado a un montón de personas y que, bueno, yo creo que tenemos que empezar a caer ya en esa responsabilidad de poder decir, ¿sabes qué? Descansé lo completo, estoy en óptimas condiciones para manejar y ¿sabes qué? Yo creo que el alcohol no es un consejero de aquellos que te puedan decir, ¿sabes qué? Cógete el carro y maneja, ¿no? ¿Cuántas vidas se han perdido? Lamentablemente, bajo los efectos del alcohol, esas son cosas que ya deberíamos empezar ya a tomarlas muy en serio, ¿no es cierto?, en nuestro país, para tratar de alguna u otra forma paliar lo que se suscita con los accidentes de tránsito.
1: Muy lamentable esta noticia y tenemos que tomar en cuenta que detrás de una noticia tan impactante como esta tenemos una problemática nacional, como se mencionó anteriormente, con los accidentes de tránsito. Aquí solamente en Ecuador en el año 2020 se han registrado más de 10.000 accidentes de tránsito, lo cual ya es algo preocupante, siendo incluso el índice de 6.7% en los choques frontales, como lo que ocurrió actualmente con la lamentable noticia que nos informa de la esposa de los hermanos Núñez. Entonces es muy lamentable este tipo de situaciones, entonces llama la responsabilidad hacia los conductores, que cada uno debe tener en cuenta que además de conducir hacia un lugar o hacia ir a algún destino, tiene que proteger su vida, no solamente de ellos, sino también de sus familias, siguiendo varios consejos, no conducir cuando estás bajo efectos del alcohol, yendo a la velocidad adecuada, depende del lugar en el que estés yendo, en carreteras o incluso en zonas urbanas. Esto es muy importante, incluso situaciones como ocupar el cinturón de seguridad y llevar a los niños en los asientos traseros. Todo eso es muy importante para poder salvaguardar la salud de cada una de las personas que está dentro del vehículo.
0: Ahora, hay otra cosa que también hay que saber entender, ¿no? Lamentablemente, esto de la velocidad no es un buen consejero para las personas que manejan un auto, ¿no? O sea, no es un buen consejero, hay que decir las cosas por su nombre, pero lamentablemente sí hay personas que se dedican precisamente a esto de querer correr en las vías, de que yo soy el...
1: Que soy el
0: Schumacher de la vida, ¿no es cierto?
1: Claro.
0: Detrás del volante y con la única finalidad, incluso muchas de las veces, de llamar la atención, ¿no es cierto? Ahora, escuchábamos en la mañana y leíamos también algunos informes sobre la persona quien manejaba esta situación del carro en el que transportaba a Elisa, a Mauricio y a su esposa. Y se decía que ese señor dentro de la empresa tiene una calificación excelente, ¿no es cierto? Y es por esa razón de que Mauricio, conjuntamente con toda la familia, decidieron optar por tomar el nombre de este personaje, quien fue una persona, se dice, responsable detrás del volante, tuvo una buena calificación a la hora de manejo y todas esas cosas. Imagínate cómo se deben manejar las empresas, ¿no? Allá en la capital de la República del Ecuador, para alquilar los carros para de transporte puerta a puerta. Entonces, se dice que fue una persona intachable dentro del manejo, que lamentablemente lo que se suscitó antes de que Mauricio pierda un poco la conciencia, si se puede decir así, él llamó a su hermana para gritando, auxilio, mi esposa murió y se nos vino una camioneta encima. Es lo único que se pudo escuchar a través de esa llamada. Eso alertó rápidamente a los demás hermanos de la familia de Mauricio Núñez. Y de ahí yo me pongo a pensar en estas cosas y digo, creo que es tiempo de caer en esa responsabilidad, como tú lo decías hace un instante. No podemos seguir siendo irresponsables en el aspecto del manejo de un auto, de un vehículo, ¿no? Ya que no solamente la persona que va manejando es de la que va en el auto, sino muchas de las veces vas llevando a otras personas. E imagínate tú este mismo mero hecho de la velocidad que no te permite rápidamente accionarte, porque el exceso de velocidad no te permite. Lamentablemente, un accidente de tránsito es rápido, es muy rápido, no te da tiempo. Entonces, ¿qué es lo que dicen según algunas personas? 100 en carretera ya representa un riesgo. 100. Pero hay otras personas que le meten 120, 140, 160, y entonces con la única finalidad de decir, ah, es que bueno, yo sé manejar y cosas por el estilo. Así que bueno, queremos sí hacer un llamado realmente a las personas que escuchan nuestra estación y nos permiten estar como sus copilotos en sus autos, a que caigamos en esa conciencia de poder decir, hay que saber manejar con responsabilidad. Así que les hacemos un llamado acá desde la estación para que seamos de esas personas que manejemos con responsabilidad.
1: Sí, hay que mencionar también que es muy importante, claro, el poder ser buenos conductores, pero hay que fijarnos también de que debemos proteger la vida de los otros conductores también. Entonces, como mencionaba, el conductor era alguien muy intachable, pero fue un accidente por parte quizá de la camioneta. Entonces, a veces uno no sabe en qué momento van a suceder las cosas, todo sucede muy rápido, no puedes reaccionar de la manera adecuada. Entonces, para ello es mucho mejor hacer un llamado, que entiendan, que comprendan que manejar no es un juego. Cualquier Exacto. vehículo es muy importante, cualquier vehículo merece una prioridad, estés en un bus o estés en un carro particular o en tu propio vehículo. Es muy importante tomar ciertas indicaciones, recomendaciones, y también para evitar este tipo de accidentes que perjudiquen en la vida de las demás personas.
0: Y bueno, se apaga la vida de Yomar Lozada, y realmente hay que abrazar a Mauricio, toda la gente de los hermanos Núñez, ya que es una familia que está detrás de este dueto nacional que le da vida a la música nacional. Y que bueno, al final del día, lo único que queda en estos momentos es recapacitar y poder decir, estar en la vía representa de mucha responsabilidad. Son las 15:57 en el Ecuador, momento de irnos con más música, más ritmos, a través de la estación bonita del centro del país.

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0: Así que mil gracias, Víctor, por permitirnos estar ahí en tu oficina y trabajar junto a la estación número uno del centro del país. Es que también la magia del internet nos permite estar en tiempo real, así que te abrazamos fuertemente y como siempre te lo decimos acá nosotros quienes te llevamos en la mente, esperamos y anhelamos que todo te vaya absolutamente bien en la vida. Te lo mereces, ¿ah? Un excelente ser humano, de esos que uno encuentra como aguja en un pajar. Ese es Víctor, a quien enviamos un abrazo muy fuerte, al amigo querido del alma, gran personaje, extraordinario ser humano de la vida, ¿no? Mataba de las iras a veces, nos iba pagando todo, nos iba poniendo candado, pero esas locuras son realmente las que se extrañan en la vida. Así que bueno, ¿sabías tú que el abrazar árboles pueden ayudarte a conectar con la naturaleza? Así que si tú creías que en la década pasada, cuando Freddy Ehlers hacía estas cosas de abrazar un arbolito, era una locura por parte de él, creo que estuvimos equivocados en algún tiempo, ¿ah? Y es que abrazar un árbol puede parecer una acción curiosa, pero pasar tiempo en contacto con espacios naturales se ha relacionado con beneficios para el bienestar. Más que el acto de abrazar el tronco en sí, lo que puede influir es la combinación de contacto con la naturaleza, actividad al aire libre y momentos de pausa. Diversas investigaciones han estudiado cómo la exposición a entornos naturales que pueden influir en el estrés y el estado de ánimo. Pasar tiempo entre árboles puede favorecer la relajación y ayudar a disminuir la sensación de tensión que algunas personas experimentan durante sus actividades cotidianas. Así que la pregunta es, ¿tú alguna vez en la vida has abrazado un árbol, sí o no?
2: Sí, la verdad, creo que es muy importante
0: conectarse con la naturaleza.
2: ¿Sí? Es muy importante, de hecho, igual varios psicólogos recomiendan ello cuando se ve mucho estrés, cuando no soy académico, dice, ¿no?, del trabajo, entonces te motivan a salir, a conectar con la naturaleza, que justo como mencionabas, varios estudios mencionan que ayuda a bajar lo que es el cortisol, los niveles de cortisol, que es la hormona del estrés, y esto fortalece también el sistema inmunológico, dado a que cuando respiras en un espacio, en un entorno de la naturaleza, estás respirando una sustancia química natural llamada fitoncida, que liberan las plantas para poder defenderse de los insectos. Este ayuda también a nosotros para poder reducir los niveles de estrés, para poder estar más calmados y para continuar nosotros con mayor calma al momento de continuar con nuestros trabajos, con nuestra vida diaria.
0: Así es. Así que si quieres probarlo, no existe realmente una técnica médica específica que debas seguir realmente en la vida. Puedes acercarte a un árbol en un espacio permitido, observarlo, tocar su corteza y permanecer unos minutos en silencio. Eso es importante, hacerlo respetando la vegetación y evitando dañar el árbol. Abrazar un árbol, así que no estuvo tan loco realmente Freddy Ehlers.
2: Simplemente para una mayor paz mental. Nos puede ayudar, es gratuito, puedes ir en cualquier momento. Salir a conectar es muy importante, el caminar, el poder disfrutar de estos espacios que se nos otorgan es demasiado importante. Así que sí, la próxima vez que camines por un parque o una zona verde, no tengas la pena de acercarte, tocar un árbol y respirar hondo, porque tu cuerpo y tu mente te lo van a agradecer.
0: Así es, momento de irnos con música, son las 16:49 en el Ecuador. ¿Cómo estamos, chicos? Una buena tarde.

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últimos minutos de programación y hoy creo que la voz de Freddie Mercury en este día jueves 13 de agosto del 2026 nos cayó bastante, pero bastante bien. Somebody to Love. La gente de Queen se presentaron en el telón imaginario de

0: y señores, muchísimas gracias. Realmente, este viaje imaginario, escuchando, recordando y viviendo grandes éxitos, lo hemos compartido con ustedes de la mejor manera. 3 horas de buena música en este jueves 13 de agosto del 2026. Ha llegado el momento de despedirnos de todos, mi querida amiga del alma.
1: Bueno, a todos nuestros radioescuchas, muchas gracias por acompañarnos en la tarde del día de hoy. Espero que sigan teniendo una buena jornada y que tengan también una linda noche y también un lindo fin de semana, ¿por qué no? Y que lo disfruten. Muchas gracias por acompañarnos el día de hoy.
0: Así es. Que Dios te bendiga. Mañana a 14 horas con 30 nos volvemos a escuchar en esta tuya estación. Así que la invitación está hecha. De seguro seguiremos mañana disfrutando mucho más del programa número 1 de las tardes.

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